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Bendiciones, bendiciones por lo del Señor, esa audiencia, ¿verdad? Ya que, gracias a Dios, después de las 4 de la tarde ya estamos ahí a través de la frecuencia 90.9, casi todo el día, ¿verdad? Fuera del aire, pero por falta de energía en la planta transmisora. Pero gracias, gracias por lo del Señor. Ahí, ¿verdad? Y a las 7 ya venimos con el programa, de 7 a 8 y 30, casi 2 horas por ahí. Luego viene el otro programa, Tiempo de Adoración. Así que bendiciones, hermanos, pueblo del Señor. Casi todo el día, como le digo, estuvimos fuera del aire a través de la frecuencia por falta de energía en la planta transmisora. Pero, para gloria de Dios, ya estamos ahí, ¿verdad? Bendiciones a toda esa linda audiencia. Saludos, saludos, pueblo del Señor. A todo ese pueblo que se está gozando ahí, ¿verdad? A través de lo que es Radio Evangélica Betel, la misionera en el aire. Qué privilegio, pueblo del Señor, que usted se deja acompañar de la estación de luz, Radio Betel, la misionera en el aire. Saludos, saludos, pueblo del Señor. Ya en unos 20 minutos venimos ya con lo que es esa transmisión en vivo, bueno, ese programa, Una Voz que Clama en el Desierto, patrocinado por nuestra hermanita agradecida desde Nueva York, ¿verdad? Así es que qué bendición, qué bendición. Gracias, gracias, pueblo del Señor. Dios bendiga a la audiencia que está a través de el 90.9 FM. Bendiciones, bendiciones a todo ese pueblo, ¿verdad? Que se sigue gozando con Radio Evangélica Betel, la misionera en el aire. Saludos a donde quiera que usted esté en total sintonía de la estación de luz Radio Evangélica Betel,

0: 90.9 FM para la gloria de nuestro Dios. Así que bendiciones, bendiciones por el Señor. Dios le bendiga a toda esa linda audiencia en diferentes lugares que estén en total sintonía. Es un privilegio poderles saludar, ¿verdad? Dios le bendiga. Ya en 20, 19 minutos venimos ya con ese programa. Esas predicaciones del hermano pastor David Gutiérrez, ¿verdad? Ese es el programa que viene a continuación. Así es que no cambie el dial porque ya en minutos venimos con esa bonita programación. Vamos a dejar esta alabanza. Dios bendiga a todo ese pueblo. La última milla. Así es. En Noemí también. Así es, dejamos esto y también vamos a dejar estas edificaciones de Radio 90.9 FM. Bendiciones, bendiciones por lo del Señor a usted que está en total sintonía. Somos Radio Betel 90.9. Audiencia nueva que lo va escuchando, ¿verdad? Que recién, tal vez ustedes los está escuchando o a través de la página también. Somos Betel. Para la gloria de nuestro Dios, seguimos en pie de batalla, en pie de lucha, con la ayuda de nuestro Dios. Sígase gozando. Ya a las 7 en punto viene programa, ¿verdad? Viene en predicación de esta maravillosa tarde. Vamos a escuchar estas identificaciones y seguimos en total sintonía de Radio Betel. Bendiciones.
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1: Son las 6:47 minutos.
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4: Son las 7 en punto.
5: 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Yo, Jesús, he enviado a mi ángel para daros testimonio de estas cosas en las iglesias. Yo soy la raíz y el linaje de David, la estrella resplandeciente de la mañana. Y el espíritu y la esposa dicen ven, y el que oye diga ven, y el que tiene sed venga, y el que quiere.

El engaño es un arma destructiva de Satanás, del diablo. Métete eso en el corazón, escúchalo bien, porque te va a servir el resto de tu vida. Gloria a Dios. Ahora mismo, mientras yo hablo esta palabra, hay gente que está derramando lágrimas copiosamente, gloria a Dios, porque no oyeron la voz de Dios y oyeron la voz del diablo, y ahora están pagando un precio bien amargo. Gloria a Dios. Con el enemigo que nosotros tenemos no se coquetea, no se juega. Gloria al Señor. Tenlo claro eso, hermanito. Al diablo no lo tenga cerca. Al diablo procura tenerlo lejos. Recuerda que a ti te dejaron un nombre que sobre todo nombre. Usa la autoridad que Dios te ha dado para ordenarle que se le terminó ese jueguito que tiene contigo. Mi hermano, hay gente que el diablo le ha hecho la vida cuadrito y no hace nada, hermanito. Hay gente que tiene una opresión del diablo encima y no se atreve a decirle: diablo, me cansé. Oh, gloria a Dios. Hemos leído un texto que es una dinamita. Es poder de Dios. Procura que esa palabra se te quede clavada en el alma en esta noche. Gloria a Dios. No lo tomes a la ligera. Escucha bien lo que dice ese texto de la Biblia. No os engañéis. Gloria a Dios. Porque si algo le está pasando a la gente, es que la gente está siendo engañada, sentado en la banca de la iglesia. Que el Señor reprenda al diablo y sus demonios. El diablo tiene a la gente engañada, sentado dentro de las iglesias. Gloria a Dios. Pero bendito sea Dios que nos dejó el poder de esta palabra. Aleluya. Y antes de que el diablo te vaya a enredar todo y te vaya a confundir, el Dios de la palabra se te cruce en el camino. Y en esta noche Él te dice: mira, no te dejes engañar, no os engañéis. Recuerda lo que dice este texto: Dios no puede ser burlado. Te puede burlar del pastor, te puede burlar del predicador, te puede burlar de tu papá, de tu mamá, de tu hermano, de los hermanos en la iglesia, pero jamás, escúchalo, jamás podrás burlarte de Dios. ¡Aleluya! Mi alma te alaba, Jesús. Yo conozco gente lista en este mundo, hermano. Yo conozco gente astuta para hacer lo malo. Yo conozco gente, aleluya, que cae en el engaño del diablo para que, aleluya, para llevarlo al mundo. Pero yo te voy a decir algo: todavía no he conocido un solo ser humano que sea capaz de engañar al Dios de esta palabra. Oh, gloria a Dios. Te guste o no te guste, aunque el orgullo lo tenga más grande que el de Nabucodonosor, jamás podrás engañar al Dios de esta palabra. Amas, alay, aquí amay. Oh, Dios mío. Dios no puede ser burlado. Aleluya. Todo lo que el hombre siembra, todo lo va a cosechar. Gloria a Dios. Por eso yo le voy a dar un consejo esta noche: hazlo bien, sírvele a Dios como es. No le sirvas a Dios a medias. No seas tibio espiritualmente. Aleluya, empieza a servirle a Dios como Él demanda en su palabra. Hay muchos que me están escuchando a través de las redes sociales, a través de radio, que hace rato Dios te está llamando, porque has empezado a decaer espiritualmente, has empezado a enfriarte espiritualmente, has empezado a menguar en la oración, a menguar en el ayuno, has estado oyendo la voz del enemigo, la voz del diablo. Gloria a Dios. Hay muchos que el diablo les está diciendo: tú oras pero Dios no te oye. Mentiras del diablo. La Biblia dice que cuando nosotros oramos, aleluya, el Dios de la gloria oye la oración del justo.
¡Gloria a Dios! Oh, mi alma te alaba, Jesús. Pero yo vengo a hablarte en esta noche. Aleluya, que el engaño es un arma destructiva, terriblemente destructiva de Satanás. Esto te lo pueden decir muchos que están allá afuera ahora, que estuvieron aquí adentro, que alabaron a Dios, que fueron pastores, que fueron evangelistas, fueron predicadores, que estuvieron en la iglesia cantando y alabando a Dios como tú y yo, oh gloria a Dios, pero que ahora están atados, ahora están oprimidos, ahora están en depresión, y el diablo, después de que los engañó, les está predicando en la cabeza: nadie te ama, no sirves para nada, quítate la vida. Que el Señor reprenda al diablo. Cuando el diablo te diga que nadie te ama, recuerda de la palabra: yo tengo un Dios que me ama, que murió en la cruz por mis pecados. ¿Cuántos alaban a Dios? Alaba a los que Él vive, gloria a Dios. Aunque no te ame la gente, ahí arriba hay un Dios que te ama. Aunque todos te den la espalda, Dios nunca te ha dado la espalda. Aunque todos, aleluya, bendito Dios, nadie te tome en cuenta, Dios sí te ha tomado en cuenta. Alábalo, alábalo. Oh, gloria a Dios. Amados hermanos, vaya conmigo lo más rápido que usted pueda, Apocalipsis, capítulo 12. Cuando yo leo eso, me quedo asustado, asombrado. Oiga bien lo que le voy a decir en esta noche. Si Satanás fue capaz de engañar a los ángeles allá arriba, que eran perfectos, que nunca habían pecado, aleluya, que ahí estaba la mismísima gloria de Dios, hermanito de mi alma, tú te tienes que cuidar si estás aquí en esta noche, aleluya. Tú te tienes que guardar de una manera muy especial. Joven, tú te tienes que cuidar. Dama, tú te tienes que cuidar. Caballero, tú te tienes que cuidar. Matrimonio, se tienen que cuidar. Familias de la iglesia, se tienen que cuidar. El diablo no está jugando.

santidad. Salalabando Kima Sohalaya. Oh, gloria a Dios. Óigame bien lo que le estoy diciendo en esta noche. No engañó a cualquiera, engañó a los ángeles allá en el cielo. Y después de que los engañó, los convirtió en demonios. Bendito sea el nombre de Dios. Y esos demonios son los que andan ahora atormentando la humanidad. Esos demonios son los que tenían a un hombre gadareno metido en un sepulcro, desnudo, oh gloria a Dios, atado, alabanzas a Cristo, dormía en el cementerio hasta que llegó el caballero de la cruz, hasta que llegó aquel que dice la Biblia, aleluya, y para esto apareció el Hijo de Dios, para deshacer, alaba lo que vive, para deshacer. Ay, mi alma te alaba. Mientras yo predico esta palabra, yo veo a Cristo deshaciendo

ojalá y aquí. Ay, mi alma te alaba, Jesús. Déjalo que Cristo solucione ese problema que tiene. Porque algo criticó, porque no les dieron un saludo. Que el Señor reprenda al diablo. Hay gente que el diablo le está diciendo: ¿y qué haces en la iglesia? Perdiendo el tiempo. Mentira de Satanás. Yo no estoy perdiendo el tiempo. Alabado sea Dios. Estoy en la iglesia oyendo palabra de Dios y haciéndole la guerra al diablo. Oh, mi alma te alaba, Espíritu Santo.

Oiga bien, para que usted escuche lo que dice la palabra. Apocalipsis capítulo 12 dice la Biblia, del versículo 7 en adelante. Después hubo una gran batalla en el cielo. Oiga qué atrevido es ese diablo. Mire a dónde se va a hacer batalla. Hubo una gran batalla en el cielo, dice la Biblia. Miguel y sus ángeles luchaban contra el dragón. Aleluya. Miguel es el general de los ejércitos que Dios tiene allá arriba, hermanito. ¿Cuántos adoran a Dios? Y le voy a dar una buena noticia: usted no está solo, Dios pelea por este pueblo. Aleluya. Por eso vengo a decir que, aleluya, el diablo está engañando a la gente, aleluya, incluso metiéndose a las iglesias para que se quite la oración, para que se quite el ayuno, para que dejemos la santidad. Pero aunque el diablo diga lo que diga, aquí vamos a mantener lo que dice la palabra, vamos a predicar la santidad, vamos a seguir orando, vamos a seguir ayunando, vamos a seguir viviendo como dice de la Biblia. Alaba a los que él vive. Ahí está esa batalla entre Miguel y sus ángeles, gloria a Dios, contra el dragón y sus ángeles, dice la Biblia. Adora a Cristo que él vive. Y luchaban, dice la Biblia, el dragón y sus ángeles. Es decir, Miguel tenía su ejército y el dragón también tenía su ejército. El diablo también tenía su grupito que estaban peleando contra Miguel y sus ángeles. Pero aquí no hay discusión. Las batallas no las gana el diablo. Las batallas nuestras las gana el Dios de la palabra. La batalla tuya la gana Dios. Aunque el diablo te esté diciendo, ya Dios te dejó, ya no sirves para nada, la batalla tuya la está ganando Dios. La está ganando Dios. Sanarabacaba, Sabaraki, Anaya. Alaba a los que él vive, gloria a Dios. Hay gente que está a través de radio, televisión, a través de las redes sociales, que el diablo se les ha levantado, gloria a Dios, y ahí está peleando, tratando de engañarlo. Vuélvete al mundo, vuélvete a la droga, vuélvete a los vicios, vuélvete a los placeres de la carne, mentiras del diablo. Oye bien lo que te digo en esta noche, por mucho que te ofrezca el diablo, es mejor lo que te ofrece Dios. Por mucho que te ofrezca el mundo, es mejor lo que te ofrece Dios.

¡Alábalo! Alabado Dios. Y dice la Biblia en el verso 8, pero no prevalecieron. ¿Qué le dije, hermanito? Y usted que está todo afligido, asustado, ya no puedo más, hermano, me siento desanimado, no tengo ganas de ir a la iglesia. Aleluya. El diablo me está atacando por todos lados. Estoy teniendo tentaciones por todos lados. Ya las fuerzas me han abandonado. Gloria a Dios. Mantente firme, gloria a Dios. Que la batalla tuya no es la primera que Dios va a perder. Hasta este momento Dios no ha perdido una todavía. Y la tuya no será la primera. Oh, gloria a Dios. Aunque no tenga fuerza, tienes a Dios del lado tuyo. Oh, gloria a Dios. Pero no prevalecieron, dice la Biblia, ni se halló lugar para ellos en el cielo. Gloria a Dios. Le dijo a Miguelito: es para abajo que vas, muchacho. Te vas de aquí porque aquí no pertenece. Gloria a Dios. Porque allá está el trono de Dios. Y también le vamos a decir en esta noche: mira, diablo, esta casa es casa de Dios. Este pueblo es pueblo de Dios. Aquí tampoco pertenece. Vete con tus mentiras y tus engaños a buscar otro cliente. Dígaselo con fe.

0: aborrecen.
1: Adóralo, adóralo, adóralo, adóralo. Dice la Biblia que no prevalecieron, ni se halló ya lugar para ellos en el cielo. Y oiga cómo fue el asunto. Y fue lanzado fuera el dragón, la serpiente antigua, que se llama Diablo y Satanás. El, oiga bien lo que dice la palabra, el cual engaña al mundo entero. Fue arrojado a la tierra y sus ángeles fueron arrojados con él. Oiga bien. Satanás tiene un arma poderosa, destructiva, que se llama engaño. Mientras yo predico esta palabra, ese diablo está engañando a la gente en este mundo. Aleluya. Al borracho le dice, mira, con una copita se te va la tristeza. Al drogadito le dice, mira, con un poquito de ese polvito blanco se te va a olvidar todos esos problemas que tienes aquí. Gloria a Dios, en la mente, que el Señor reprenda al diablo. Pero mientras el diablo esté engañando a la humanidad, nosotros estaremos en el púlpito predicando al Dios de la palabra, al Dios de la verdad, para decirle al drogadicto, hay un camino mejor, para decirle al borracho, hay un camino mejor, es el camino bendito de Dios. Aleluya. El diablo te quiere engañar, pero en esta hora déjame predicarte esta palabra. Oh, gloria a Dios. Hay gente que el diablo le dice, peca, y después te reconcilia. Que el Señor reprenda al diablo. Óyame bien, hay gente que ha caído en pecado y no se ha podido restaurar. No oiga la voz del diablo, oye la voz de Dios. Hay gente aquí que necesita oír esta palabra. Hay gente que está siendo asediada, hay gente que está siendo atacada, pero bendita sea Dios. Alábalo. Gloria. Es la batería. A su nombre, gloria. Gloria, gloria. A su nombre, gloria. Santo. A su nombre, gloria. Adórelo, que Él vive, adórelo. Alaba a los que Él vive por los siglos de los siglos. Dice que anda engañando al mundo entero, gloria a Dios. Pero yo doy gloria a Jesucristo, hermano, que Cristo nunca llegó tarde. Aleluya, cuando estábamos perdidos en nuestros delitos y pecados, se apareció el caballero de la cruz. Aleluya, aleluya, alaba a los que Él vive. Y ese diablo que me tenía atado, Cristo lo sacó fuera. Sabaquina más alaya. Adora lo que Él vive. Y te tengo buenas noticias. Tú no eres propiedad del diablo. Eres propiedad de Dios. Y no solamente eres propiedad de Dios. La Biblia dice, no el pastor David Gutiérrez, la Biblia.

Ay, mi alma te alaba, Jesús. ¿Qué clase de tribulación tiene el diablo en esta noche, hermano? El diablo dice: ya perdí esta batalla. Es que la batalla aquí la va a ganar el Dios de la gloria. Ay, mi alma te alaba, Jesús. Mira, si tú sientes alguna atadura del diablo, esta hora Cristo la va a echar fuera. Cristo lo va a sacar de tu vida. Hoy se termina esa depresión del diablo que te ha tenido atado, queriéndote quitar la vida. En este día Dios va a romper esas cadenas del diablo que te han tenido atado y engañado. ¡Gloria a Dios! Óigame bien. Dice este libro sagrado, la Biblia, en el capítulo 12, versículo 12 del libro de los de Apocalipsis. Por lo cual, alegraos cielos y los que moráis en ellos. Y luego dice la Biblia: ay de los moradores de la tierra y del mar. Y yo diría en esta noche: ay de los que en lugar de venirse para la iglesia se van para la discoteca. Ay, adora a Dios si puedes en esta noche. Quizás tú me digas: a mí no me importa lo que me pase. Lo estás diciendo ahora. Espérate, que hay gente que saca pecho cuando está lleno de orgullo, pero espérate que toque fondo. Gloria a Dios. Pero te voy a decir algo: antes de que toque fondo, el Dios de la palabra te está hablando en esta noche para que recapacites. Aleluya. Antes de que el diablo te destruya, Dios se te está cruzando en el camino para que no te pierdas. Antes de que fracases, el Dios de la gloria permite que la palabra te llegue a tiempo. Ay, Dios mío, allí no habrán orgullosos, allí no habrán prepotentes, allí no habrán poderosos, allí no habrán adinerados. Así lo dice Apocalipsis capítulo 6. Aleluya. La gente buscará la muerte y la muerte huirá de ellos. Oh, gloria a Dios. Por eso te digo en esta hora: no caigas en ese engaño destructivo del diablo. Corre al Cristo de la gloria. Él te está llamando en esta hora. Él te está buscando. Gloria a Dios. Aunque lo has despreciado, aunque lo has rechazado, aunque le has dado la espalda, Él todavía, aleluya, te está esperando. A pesar de que nosotros somos duros de corazón, el amor de Dios no tiene límites. Aleluya. Oh. Ay de los moradores de la tierra y del mar, porque el diablo ha descendido a vosotros con gran ira. Hermanito, si usted pensaba que los días que estamos viviendo son difíciles, lo que viene es insoportable. Aleluya. Si tú no te pones a orar ahora, va a llegar el día que tú vas a querer orar y no vas a poder. Mire, hermano, hay una fuerza demoníaca desatada en estos días. Bendito sea el nombre de Dios. El diablo está desesperado por pervertir la raza humana. El diablo está desesperado por desnudar la gente en las calles, hermano. Yo me acuerdo que antes, cuando a usted se le rompía el pantalón, usted andaba buscando a ver cómo lo remendaba para que no se le viera la piel. Ahora es al revés, hermano. Usted compra el pantaloncito bien costurado y andan locos por ver a dónde le hacen un hoyo. Oh, gloria a Dios. El diablo está pervirtiendo y engañando la raza humana. Oh, bendito sea el nombre de Dios. Pero lo que nadie quiera predicar, lo vamos a seguir predicando. Aunque se levante el diablo, hay que predicar esta palabra, porque el diablo ha descendido con gran ira. Sama la vaca más, ojalá y aquí amai. Aleluya.
sabiendo que le queda poco tiempo, hermano. Mira, iglesia amada, por favor, por eso le dije, el engaño es un arma muy poderosa de Satanás. Por favor, escúchame, joven de mi alma. Escúchame, caballeros, damas, aleluya, todos los que están aquí presentes y los que están a través de radio y televisión, escúchame. Es tiempo de buscar a Dios, aleluya. Es tiempo de venirnos a los altares. Es tiempo de consagrarnos a Dios. Es tiempo de vivir en santidad como nunca antes. Es tiempo de derramar lágrimas delante de la presencia de Dios. Es tiempo de decirle a la gente, hay que buscar a Dios. Acércate a tus compañeros, acércate a la gente, háblale del Dios de la palabra, porque las cosas que vienen son terribles. Ay, Señor, ay, mi alma te alaba, Jesús. Mira, hermanito, yo sé que por ahí Dios tiene varios teólogos, aleluya, que estudian con profundidad las profecías bíblicas. Pero yo te voy a decir algo. No hay un teólogo más profundo que el mismo diablo. El diablo sabe que le queda poco tiempo. Aleluya. Mientras los evangélicos están viviendo una vida indiferente, una vida apagada, una vida sin consagración, una vida sin ayuno, una vida sin santidad. Oh, gloria a Dios. El diablo ya se dio cuenta que le queda poco tiempo. Por eso está engañando al mayor número de personas posible. Samaquita Bajalaya. Oh, mi alma te alaba, Jesús. Que no te engañe a ti, que no te engañe a ti, que no te engañe a ti, que no te engañe a ti, que estás a través de las redes sociales, a través del internet, a través de radio. Por favor, oye palabra de Dios. Recuerda el versículo que leímos al principio. No os engañéis. Dios no puede ser burlado. Todo lo que el hombre sembrare, lo tiene que cosechar. Tarde o temprano vas a cosechar lo que has estado sembrando. Oh, gloria a Dios. Ponte a orar y vas a ver la gloria de Dios. Ponte a buscar a Dios y Dios va a pelear tu batalla. Aleluya. Ay, mi alma te alaba, Dios. Mi alma te alaba, Jesús. El diablo se mira el reloj y dice, el tiempo se me acaba. Tengo que meterme a las iglesias. Tengo que corromper las iglesias. Tengo que pervertir los altares. Tengo que robar la santidad de la iglesia. Tengo que sacar a los hombres de Dios de los templos. Oh, gloria a Dios. Aleluya. Él está trabajando por envenenar la juventud de nuestra iglesia, por destruir los niños de la iglesia, por destruir los matrimonios de la iglesia. Oh, gloria a Dios. ¿Y dónde están los que van a levantar vallados? ¿Dónde están los que van a orar? ¿Dónde están los que le van a decir al diablo, te equivocaste? Adóralo, adóralo, adóralo, adóralo. Adóralo que vive. Santo, aleluya. Mire, hermanos, eso es lo que a mí me tiene tan preocupado. Aleluya. Porque el diablo le está sacando provecho a plenitud a esa malicia satánica del engaño. Mientras nosotros estamos adormecidos, peleándonos entre nosotros, tirándonos entre nosotros, viendo defectos entre nosotros. Te voy a dar un consejo en esta noche. Si quieres ver el mundo cambiado, cambia tú primero. Deja de estar buscándole los defectos a los demás, busca los tuyos. Aleluya. Y cuando Dios te cambia a ti, vas a poder cambiar a los demás. Alaba a los que Él vive. Gloria a Dios. Mira, hermano, el diablo está coqueteando y jugando con la iglesia. ¿Sabe cómo están los evangélicos de hoy en día? Agarrados de los moños entre ellos. Aquel le tira a aquel y el otro le tira al otro. Que el Señor le prenda al diablo. Y el diablo en medio como árbitro. Aleluya. Riéndose a carcajada. Yo ya no tengo que destruirlo. Ellos se destruyen solo. Que el Señor le prenda al diablo. Hay que sacar esa malicia de la iglesia. Hay que sacar ese engaño de la iglesia. Hay que sacar esa mentira de la iglesia. Uf, ay, santo, te alabo.
Oh. Él sabe que le queda poco tiempo. Y está agotando todos los recursos. Aleluya. Todos los recursos. Hermanitos, escúchenme bien. Abra su Biblia en Génesis. Capítulo 2. Oh Dios. Oiga bien lo que le voy a decir esta noche. Si ese diablo fue capaz de engañar a Eva y a Adán, que no habían pecado nunca, que eran perfectos, que tenían comunión con Dios sin interrupciones, que Dios descendía al huerto del Edén, hablar con ellos. Allí estaba Dios diciéndole a Adán: ponle nombre a los animales. Comunión. Pero un día Dios le dijo a Adán y a Eva, Génesis capítulo 2, versos 16 y 17. Y mandó Jehová, Dios. Cuando usted lea eso, no pelee, no discuta, no cuestione, obedezca. No obedezca el pastor, predica fuerte. Obedezca, es la palabra. Y mandó Jehová, Dios, al hombre, diciendo: de todo árbol del huerto podrás comer. Anote eso, porque usted se va a dar cuenta cómo trabaja el diablo. Anótelo. De todo árbol. No le dijo de un solo árbol. De muchos árboles del huerto no vas a poder comer. Le dijo: de todo árbol del huerto podrás comer. Verso 17. Más del árbol de la ciencia del bien y del mal no comerás, porque el día que de él comieres, ciertamente, le dijo Dios, morirás. Se acabó. Pero como el diablo es astuto, ¿verdad? Y hay mucha gente que están diciendo a través de las redes sociales: pero entonces Dios, ¿para qué puso el árbol? No lo hubiera puesto. Es que mire, hermanito, ¿cómo se va a dar cuenta Dios que usted lo ama si no hay nada como demostrárselo? Gloria a Dios. Pero ese arbolito era para probar el amor y la obediencia que ellos tenían a Dios. Alábalo, que Él vive, alábalo, gloria a Dios. Esa palabra no te la dieron para que fracases, te la dieron para que lo obedeciera. ¿Sabes por qué Dios nos dejó esa palabra? Para ver cuánto tú lo amas, gloria a Dios. Jesucristo dijo en Juan 14:23: el que me ama, mi palabra guardará. El que ama a Dios no pelea con la palabra. El que ama a Dios ama vivir la palabra. Oiga bien, Dios les ha dicho esto. Váyase conmigo al capítulo 3 y mire a Satanás. Iglesia amada, amigo que me escuchas, el engaño es un arma destructiva de Satanás. Por eso yo le digo a muchos de los que están aquí hoy, el diablo te va a decir: peca,
te va a pasar nada. Oye, palabra de Dios esta noche. Porque yo siempre he dicho algo: nadie fracasa sin que antes Dios le haya hablado. Nadie.

es el amor de Dios que te está avisando, es el amor de Dios que te está preparando, porque el diablo te está tendiendo una red. Oh Dios, la gente fracasa porque no oye la palabra. Cuando tú, si tú estás casado, casada, y tienes un sentimiento hacia la persona que no es tu esposo, inmediatamente tírate de rodillas, reprende al diablo, que eso no viene de parte de Dios, viene de parte del engañador, de la serpiente antigua, viene de parte del diablo. Ordénale en el nombre de Jesús de Nazaret, mándalo fuera. Santo, te alabo, te alabo, te alabo, te alabo. Ay, mi alma te alaba en esta hora, Espíritu Santo, aleluya. Ay, mi alma te alaba, Señor. Mire, hermano, no, usted no sabe cuánta gente van a ser rescatada con esta palabra que estoy hablando en este momento. Hay gente que está a través de radio, a través de televisión, a través de las redes sociales, que han empezado a decaer, aleluya, y a caer en el engaño del diablo. Escapa por tu vida. Dios te está hablando a tiempo. Escapa por tu vida. Aleluya. Oh Dios. Escuche bien. Génesis capítulo 3. Dice este libro sagrado, la Biblia. Pero la serpiente era astuta. Que el Señor lo reprende, ese diablo y su demonio. Más que todos los animales del campo que Jehová Dios había hecho. La cual dijo a la mujer, escuche, atentamente a lo que dice la palabra. Oiga bien lo que le dijo a la mujer. Le preguntó, ¿con qué Dios? No, no, no, no, no, no. Dijo el diablo, no, no, no, no, no, no, espérate. Dios, Dios es amor. Dios te va a prohibir que tú comas de todos los árboles del huerto. No, así está en el mundo ahora. Dios es amor, no va a mandar a nadie al infierno. Dios es amor. Puedo pecar y al final Dios me va a salvar. Ten cuidado. El diablo te está engañando, gloria a Dios. Una cervecita no me cae mal, no me voy a hacer borracho. Empezaste con una, ahora estás durmiendo en la cuneta, gloria a Dios. Empezaste con una probadita de la droga, ahora es drogadito empedernido, acuérdate. Pero bendito sea Dios, que Dios todavía habla a tiempo. Dios todavía te da la esperanza de ser libre en esta hora para la gloria del Dios de la palabra. Con que Dios os ha dicho, no comáis. Mire, mire cómo es el engaño. Escuche bien lo que le está diciendo el diablo. Con que Dios os ha dicho, no comáis de todo árbol. Eso no dijo Dios. Dijo del árbol de la vida. El diablo no le dijo así. Con que Dios ha dicho, no comáis de todo árbol. Del huerto. Allí iba el veneno del engaño, la mentira. Porque el engaño es hacerte creer que una mentira es verdad. Oh, gloria a Dios. Ay, mi alma te alaba, Jesús. Esta noche Dios va a quitar la venda de tus ojos. Porque hay, mire, hermano, aquí hay gente que está corriendo peligro. Pero en esta hora el Espíritu Santo de Dios te está quitando la venda a través de la palabra. Hay gente aquí que está corriendo peligro. Hay jóvenes aquí que están.

Corriendo peligro, hay damas aquí que están corriendo peligro, hay caballeros aquí que están corriendo peligro. Ay, Dios mío, mira, hermano, yo siento decir esta palabra, bendito Dios. Oh, Dios mío, hay gente que está corriendo peligro. Hoy hay gente que está corriendo peligro. Aleluya, el diablo te dice no. Puedes ir a hacer lo que te dé la gana. Y tú estás joven, nada te va a pasar. Hay gente que no ha estado enferma. Hay gente que no ha tenido problemas con nadie. Ha agarrado el carro, se fue a la discoteca y nunca regresó a la casa. Lo tuvieron que llevar al hospital y después a una morgue. Gloria a Dios. Nunca regresaron a la casa. Nunca me olvido. Hace unos cuantos años atrás, en la iglesia que yo predico, donde Dios me ha llamado a pastorear, había una joven de 20 años que estaba sentado en la primer fila. Yo estaba predicando la palabra y le dije, hija, Cristo te está llamando. Y ella me decía, yo no quiero nada con ese Cristo que usted predica. Y yo le decía, Cristo te está llamando, hija, te está dando la última oportunidad. Dios te está llamando, hija, estás corriendo peligro. Y ella me decía, no, yo no quiero nada con ese Cristo que usted predica. Incluso una vez me dijo, quiero hablar con usted a sola. Y yo le dije, está bien, pero mi esposa va a estar allí conmigo. Y yo fui a hablar con ella al templo con mi esposa. Y aquella muchacha me decía, es que yo oigo voces que me dicen que yo lo destruya a usted, que yo le haga daño a usted. Y yo la volví a ver y le dije, te voy a decir algo, joven, el Cristo que está conmigo es más poderoso que el que anda contigo. Aleluya. El que está conmigo es más fuerte que el tuyo. Y Dios, no, tú no me puedes tocar. Satamaca más araya que iba Sabat. ¡Oh, gloria a Dios! Alabado sea Dios. No le estoy hablando de algo que leí en un libro. Le estoy hablando de lo que este pastor ha vivido. Allá estaba aquella muchacha. Y es que siento deseos de hacerle daño. Y yo le decía, pero no me puedes tocar. Es más grande el que está aquí conmigo. Y ella me decía, yo sé. Es más grande el que está con usted. Y yo le dije, yo reprendo al diablo y sus demonios. Cristo te está llamando. Él quiere salvarte. Y ella me decía, no. Yo no quiero nada con ese Cristo que usted predica. El diablo la tenía engañada. El diablo le había envuelto la cabeza. Aleluya. Y aquel día, mientras yo predicaba, así como estoy predicando en esta noche, le hice el llamado con angustia, con desesperación. Y yo le decía, Cristo te está llamando. Y ella me decía, no. Empezó a llorar, a llorar, a llorar, a llorar. Y yo le decía, mira, el Cristo de la gloria te está tocando. Y ella me decía, no. Oh, gloria a Dios. Se fue de la iglesia. No volvió una vez más. Y uno de esos días, un día jueves, agarró 5 amigas con ella. Aleluya. Y dijo, este es el día de mi cumpleaños. Voy a ir a fiesta. Lo voy a celebrar. Oh, gloria a Dios, 20 añitos. Y yo la había estado llamando de parte de Dios. Alabado sea Cristo. El diablo tiene un arma poderosa para destruir la raza humana. Y se llama engaño. Se llama engaño. Gloria a Dios. No te ve.

pecado, recibe a Cristo ahora. Aleluya. Escúchenme bien. Día jueves teníamos un culto en nuestra iglesia, 10 de la noche. Ay, Dios mío, una de las escenas más dolorosas y amargas que yo he visto en mi vida. Llegó alguien por la puerta del templo y dijo: está la hermana María en el templo. Se llamaba su madre, que era fiel cristiana de nuestra iglesia. Hoy está en Honduras. Está la hermana María. Y le dijeron: sí, su hija acaba de fallecer en Glencoff. Llevaba 5 amigas. Ninguna de ellas sufrió ni un rasguño. Y aquella joven de 22 años quedó explotada, deshecha completamente. La tuvimos en nuestro templo. En la funeraria trataron de reconstruir su rostro y no fue posible. Era una muchacha hermosísima, bella, de 20 años de edad, en la flor de la vida, se le reía la vida. A mí el diablo no me va a hacer nada. Pero ella no esperaba que ese día jueves era el último día de su vida. Allí estuvieron en el templo las 5 amigas de ella, llorando amargamente, viendo su féretro y diciendo: nosotros también pudiéramos estar ahí. Aleluya, bendito sea el nombre de Dios. ¿Y sabes por qué esa joven terminó así? Porque no oyó la voz de Dios, oyó la voz del engañador, oyó la voz del diablo, de ese ser mentiroso, padre de toda mentira. Pero tú que estás aquí en esta noche y a través de radio y televisión, el diablo no te tiene que engañar. Corre, corre, corre, corre, corre, corre. Cristo te está llamando. Cristo te está llamando. Shabalabakama somalaya sohamai. Corre al altar, el que se quiera reconciliar, el que quiera aceptar. Yo voy a seguir predicando mientras, aleluya, ustedes siguen pasando. Gloria a Dios. Todo el que quiera reconciliarse, aleluya. Todo el que sienta que tiene poca fuerza. Si hay un amigo aquí en medio de nosotros, corre al altar, aleluya. Bendito sea su nombre, hermano. Mira, yo no sé si esta es tu última oportunidad. El Dios de la gloria te está llamando. Él te está llamando. Hace rato que anda buscando. Él sabe que el camino que ha llevado no es el que Él quiere para tu vida. Oh, bendito sea el nombre de Dios. Adora lo que Él vive, adora lo que Él vive, aleluya. Mi alma te alaba, Jesús. Y dice la Biblia en Génesis capítulo 3. Y la mujer respondió a la serpiente: del fruto del árbol del, aleluya, del huerto, del fruto del árbol del huerto podemos comer, pero del fruto del árbol que está en medio del huerto, dijo Dios, no comerás de él, ni lo tocaréis, para que no muráis. ¿Y sabes qué le dijo el diablo en el verso 4? Entonces la serpiente dijo a la mujer: no moriréis. Eso es lo que le ha dicho el diablo a muchos de ustedes. No te va a pasar nada. Todo va a seguir igual. Puedes seguir pecando. Puedes seguir apartado de los caminos de Dios. Nada te va a pasar. Mentiras del diablo. Es una trampa de Satanás. Es un engaño del diablo. Arregla tu vida en esta noche. Óigame bien, yo quiero orar hasta por la iglesia en esta hora, hermano. Alguien que necesite oración, por favor, empieza a caminar hacia el altar, hermano. Que a Dios no le gusta la gente rogada. A Dios le gusta la gente que tiene hambre, la gente que necesita de Dios, la gente que quiere palabra, la gente que no se esconde en el título, que no se esconde en el puesto, que no se esconde, aleluya, en el privilegio de la iglesia. Hermano, hay necesidad. Sabatima sota la batalla lía. Sigue caminando, sigue caminando. Gloria a Dios. Vente al altar, aleluya. Que no te ate la silla, que no te ate la banca. Corre, corre, corre, corre, corre, corre.
hay que arreglar los asuntos con el Dios de la palabra. Las cosas no están bien, hermano. El diablo ha desatado su ira. El diablo está engañando multitudes de personas. El diablo está destruyendo la juventud. El diablo está destruyendo las iglesias. ¿Sabe qué le está diciendo el diablo a las iglesias? Óyeme bien. Mira lo que le dice el diablo a los pastores de nuestros tiempos. La santidad solo es por dentro. Dios solo mira lo de adentro. Mentiras del diablo. La Biblia dice en Primera de Tesalonicenses 5:23, y el mismo Dios de paz os santifique por completo, y todo vuestro ser, espíritu, alma y cuerpo sean guardados irreprensibles para la venida de nuestro Señor Jesucristo. No te dejes engañar por el diablo. Corre, que Dios te está llamando. Si alguien te dijo que Dios solo ve lo de adentro, te está predicando el evangelio a media. Dios también ve lo de afuera. Dios te está viendo por dentro y por fuera. Dios está viendo lo que hace en tu recámara secreta. Dios ve lo que hace con el celular cuando nadie te ve. Dios te ha visto cuando has estado atado en la pornografía, cuando has estado chateando con la persona que no te pertenece. Ahí ha estado el Dios de la gloria. El diablo te ha engañado y te ha dicho: nadie lo sabe. Mentiras del diablo. Dios lo sabe todo. Y por eso dice la Biblia: no os engañéis, Dios no puede ser burlado. Todo lo que el hombre sembrare, amasuita la matándola y asamatai. Aleluya, todo lo que el hombre sembrare, eso cosechará. Ay, mi alma te alaba, mi alma te alaba, Espíritu Santo, aleluya. Ay, no esperes cosechar cosas terribles. No esperes, no esperes que venga el dolor, que venga la angustia, que venga la prueba, que venga la destrucción. Lili, corre al altar, hija. Lili, busca a Dios, hija. Vente, que quiero orar por ti, hija. ¿Y dónde está el muchacho? Dile que se venga, que no se vaya atrás, que allá no está la solución. Y a ti, mija, vente también al altar, que tú tienes necesidad enorme de Dios, hija. Vente, que quiero orar por ti. Deja que Dios haga algo grande con nosotros esta noche. Alguien más. Aleluya. Tú ya le sirves al Señor, mijo, el de camisita blanca. ¿Ya le sirves al Señor? Todavía no. Vente, que para ti hay salvación también. Ven. Ven, que Dios te quiere dar algo mejor que lo que te ha dado el mundo y el pecado. Vente, mijo. Empieza, que aquí está lo mejor. A ti, jovencito, también. A ustedes que están allá en la parte de atrás, quiero orar por ustedes. Aleluya. No me quiero ir de aquí pensando en ustedes, que les puede pasar algo terrible. Dios te bendiga, joven. Dios bendiga esa dama, ese jovencito que viene pasando. Gloria a Dios. Dios bendiga esa jovencita también. Vente, mijo. Vente, que Dios te está llamando a ti también, joven. Vente, mijo. Corre. Aleluya. Vengan, vénganse los dos. Vénganse los dos. Acompáñense. Oh, bendito sea el nombre de Jesús. Corre, que Dios te está llamando, hijo. Dios te está llamando. Ay, santo, mi alma te alaba, Jesús. Rabasuita majama en la basa calla. Aleluya. Por allá hay un grupito de... Ay, santo, te alabo, te alabo, te alabo, te alabo, te alabo, te alabo. Ay, clamen, hermanitos, clamen, clamen, que las cosas están terribles. Gloria a Dios. Mi alma te alaba, Espíritu Santo. Mi alma te alaba, Jesús. Ay, mi alma te alaba. Dios está haciendo algo grande, hermanos. Aleluya. Mire, hermanito, yo no sé si usted lo sabe, pero en este altar se están rompiendo cadenas satánicas. Gloria a Dios. Aquí se están rompiendo ataduras del diablo. Sábala, macama, la jalaya. Ore por él usted. Gloria a Dios. Ay, mi alma te alaba, mi alma te alaba, Espíritu Santo, aleluya. Ay, santo, te alabo, Jesús. Mira, hermano, yo predico esta palabra con una desesperación, hermano. Es que siento una angustia por la humanidad, hermano. Siento una angustia por las almas, hermanito. Es que yo siento que nos queda poco tiempo. Si la Biblia dice que el diablo sabe que le queda poco tiempo, la iglesia tiene que saberlo también. Marra suita la macándole masalay. Oh, gloria.
Vengan, hijos. Vengan aquí, quiero orar por ustedes. Sigan ahí clamando, hermanitos. Siga clamando.

Escuche bien. Ahora mismo hay consternación mundial al ver las atrocidades que hicieron esos seres humanos que son peor que una bestia humana con los judíos, con niños, con ancianos. Usted mira las noticias y usted se pone a llorar. Usted siente dolor. Usted siente impotencia. Ver a un padre llorar amargamente porque le llevan a su hijo y no poder hacer nada por ellos. Pero yo te voy a decir algo esta noche. Porque todo tiene una razón de ser. Y te lo voy a decir. El problema es que le hemos dado la espalda a Dios. Y cuando se saca a Dios, se mete en la fuerza del mal. Alabado sea el nombre del Señor. Yo decía, ¿cómo es posible que un ser humano sea capaz de hacer atrocidades tan salvajes como las que se ven en las noticias? ¿Cómo es posible? Aleluya. Es inaceptable en cualquier lugar del mundo. Es inaceptable. Pero yo te voy a decir algo. ¿Qué estaban haciendo aquel grupo de muchachos? En una fiesta. Pero no para adorar a Dios. En una fiesta. Aleluya. En una fiesta de placeres. En una fiesta viviendo de espalda al Dios de la palabra. Y cuando se pierde la protección de Dios, el diablo toma ventaja sobre la raza humana. Querido hermano, hermana, lo único que nos protege es el Dios de la palabra. Lo único que te guarda, aleluya, cuando venga la embestida del mal, es la protección divina de Dios. Y por eso yo te digo, joven, no le sirva a Dios a media. Jovencita, no le sirvas a Dios a media. Caballero, no le sirvas a Dios a media. Dama, no le sirvas a Dios a medias. Amanso Kimasahamaya. Yo estuve meditando por un momento y yo dije, Dios mío, y si yo te pido por eso, ¿cuál sería tu respuesta si tú estás indignado con la maldad que el hombre hace? Si en los últimos días en Tel Aviv habían paradas del LGBT. Aleluya, para que se legalice toda clase de inmoralidad en un país. Aleluya, que tenemos la dicha que de ellos nació nuestro Salvador. Aleluya, y a ese pueblo le debemos muchas cosas, la iglesia de Jesucristo, aleluya, porque de ellos también viene esa palabra revelada, allá donde estuvieron esos profetas, aleluya, del pueblo de Israel, y debemos de orar por ese pueblo. Pero yo le preguntaba al Dios de la gloria, y hay momentos, hermano, que usted se cuestiona, porque yo le voy a decir algo, Dios no quiere nada con el pecado. Lo que nos separa de Dios es el pecado, lo que nos aleja de Dios es el pecado. Por favor, entendámoslo de una vez por todas, que lo que Dios anda buscando de la raza humana es que te vuelvas a Él, es que lo busques, es que le sirvas. Bendito sea Dios, si no pronto veremos los juicios de Dios, no solamente allá afuera, no solamente en el mundo, también en la iglesia. Amasuitanaya.
Yo le pregunto a ustedes, ¿hasta cuándo cree usted que Dios nos va a aguantar a nosotros? A ti, jovencita, que estás llevando doble vida. A ti, joven, que estás llevando doble vida. ¿Y qué quieres? ¿Qué vamos a hacer? Y cuando te llegue el mal, ¿qué vamos a hacer? Oremos por él, por ella. Y Dios en el cielo, así, mire. Sí. Oremos por él. Después de que pisotea mi sangre. Después de que pisotea al Hijo de Dios y tiene por inmunda la sangre del pacto en la cual fuimos santificados y hace afrenta al Espíritu de gracia, ahora simplemente oremos por él, porque es que Dios lo ama. Yo sé que Dios te ama, pero Dios detesta el pecado. Dios aborrece el

Nuestros jóvenes hoy no conocen a Dios. Usted no ve cambios. Y yo lo vengo anunciando. Yo no quiero ser profeta, pero yo lo vengo anunciando. Van a haber lágrimas. Van a haber lágrimas. Van a haber lágrimas. Usted dirá, ay, que hable ese loco. Anótelo. 10-10 del 2023. Anótelo. Si usted no busca a Dios, van a haber lágrimas. Va a haber dolor, va a haber angustia. Dios mío. Si no nos apartamos del pecado, tus oraciones serán en vano. Si no nos apartamos del pecado, tus ayunos no tendrán resultado. No. Dice aquí, en la palabra de Dios, escríbele al ángel de la iglesia de la Odisea. He aquí el amén. El amén. En otra versión dice, yo soy el amén. Aleluya. Fiel y verdadero. Aleluya. Búrlate del que tú quieras, pero no te burles del amén y del fiel y verdadero. Del no, no lo hagas, no lo hagas. Aleluya. En esta versión dice el principio de la creación, pero realmente lo que quiere decir es el creador de todas las cosas. Aleluya. Porque mi Señor no fue creado, Él es el creador de todas las cosas. Y firma. Dice esto. ¿Qué es lo que dice él? Lo que la gente está ignorando, lo que la gente, aleluya, está teniendo en poco. Dios está en el cielo, nosotros estamos aquí abajo. Celebremos, disfrutemos, hagamos lo que nos dé la gana, vivamos el evangelio como queremos, vamos al culto, llevemos la Biblia, cantemos coros, prediquemos la palabra, actuemos como cristianos, salgamos de la iglesia y volvámonos mundanos. Gloria a Dios. Eso no es así. Yo te voy a decir algo en esta noche que nos tiene que hacer temblar a todos. Mira, después de ese texto que hemos leído, dice esto, dice el versículo 15. Yo conozco tus obras. Oh, gloria a Dios. Alabado sea el nombre de Jesucristo. Óigame bien lo que le estoy diciendo en esta noche. No lo está diciendo el pastor David Gutiérrez, lo está diciendo la Biblia. ¿Sabes lo que te está diciendo la Biblia? Que te conozco a ti, te conozco a ti, te conozco a ti, y te conozco a ti también, y te conozco a ti, a ti, a ti, a ti, y me conoce a mí, y te conoce a ti que estás a través de radio, televisión, y a través de las redes sociales. Tú que te has estado burlando de Dios, tú que has estado llevando una doble vida, tú que has estado jugando con las cosas de Dios, tú que has estado viviendo con un pie en la iglesia y con otro en el mundo, hoy vengo a decirte, el Dios de esta palabra te dice hoy, yo conozco tus obras. Oh, gloria a Dios. ¿Por qué no me pasa nada? Hago esto, hago aquello, vivo como me da la gana y estoy prosperando. Sí, estás prosperando, pero yo te voy a decir algo, es que Dios te ha dado tiempo, es que Dios te ha dado tiempo, el tiempo se te está acabando. Oh, gloria a Dios, por eso Dios nos está hablando. Bendito sea Dios. Alábalo.
Dios le va a parar el jueguito a muchos. Dios le va a parar el jueguito a muchos. Ay, santo, te alabo, te alabo, te alabo. Ay, mi alma te alaba, Jesús. Hay gente que Dios le va a parar el jueguito. Dios te va a parar ese jueguito que estás teniendo. Eso que estás allí jugando con la pornografía. Que estás viviendo en adulterio, en fornicaciones, en una doble vida. Dios te va a parar ese jueguito pronto. Aleluya. Eso de que vienes a la iglesia y te vas de la iglesia a hacer barbaridades. Aleluya. Ten muchísimo cuidado. Mucho cuidado. Mucho cuidado. ¿Sabes lo que está haciendo la palabra? Te desnuda. Aleluya. Yo te conozco. Aleluya. Aleluya. Ni aunque te escondas, ni aunque sepas evadir, ni aunque nadie lo sepa, aunque tú seas listo, aunque tú te consideres inteligente, aunque tú seas una persona capaz de evadir, aleluya, yo te digo una cosa en esta noche, dice la Biblia, Gálatas capítulo 6, versículo 7, no os engañéis, Dios no puede ser burlado. A la gente se le está olvidando. A la gente se le está olvidando lo que dijo Jesucristo en Marcos capítulo 4, versículo 22. Repito lo que dice la Biblia, lo dijo Jesús en Marcos capítulo 4, versículo 22. Léalo conmigo, porque no hay nada oculto que no haya de ser manifestado. Óigalo bien, por favor. Repito, no hay nada oculto. Esa es palabra de Dios. Eso no es invento del hombre. No hay nada oculto que no haya de ser manifestado, ni escondido que no haya de saberse. Ante esa palabra es que este pastor que está delante de ustedes tiembla delante de Dios. Alabado sea el nombre de Cristo. Yo no le tengo miedo a la gente. Yo no le tengo miedo a los pastores. No, yo le tengo temor al Dios de esa palabra. Al Dios que dice esa palabra. ¡Adóralo! Ama, suita, lama, kayak. Ay, gloria, mi alma te alaba, Jesús. Hay gente que Dios la va a destapar. Aleluya, hay gente que está teniendo un jueguito y Dios te va a destapar, te va a destapar. Alabado sea Dios. Es cuestión de tiempo. Dios te está llamando esta noche. Dios te está diciendo, corre, reconcíliate, arregla tu vida. Bendito sea Dios, porque Dios lo va a destapar.

iglesia está tibia. Está tibia. Porque la iglesia se le olvidó que Dios conoce sus obras. Si esta palabra se nos revela a todos los que estamos aquí, bañaríamos este altar de lágrimas. Aleluya. Dios, ten misericordia de mí. Ten misericordia. Aleluya. Porque Hebreos capítulo 10, versículo 31, dice la Biblia: horrenda cosa, escúchalo, horrenda cosa es caer en las manos de un Dios vivo. Este Dios no está muerto, está vivo. Alábalo. Oh, gloria a Dios. Los muñequitos que usted adoraba antes, usted se iba del templo y ellos se quedaban en el templo. Pero el Dios de la palabra va contigo donde tú te metes, porque Él es omnipresente. Él está contigo en el trabajo, en la escuela, en la universidad, en el cuarto, en la habitación, en la oscuridad, en el día, en la noche. Ahí está el Dios de la palabra. Cuando tú piensas que te está viendo, ahí está el ojo de Dios viéndote. Alabado sea Dios. Aprende a cuidarte de Dios, aprende a guardarte de Dios, aprende a vivir para Dios. Iglesia, ya basta de servirle a Dios a media. Esto lo está ignorando la gente. Pero usted no dirá: a mí no me lo dijeron. Usted no. Usted no. Usted que le ha quitado a Dios el primer lugar y ha puesto su trabajo, sus compromisos, su casa, su carro. Está bien. Debería de hacer Dios lo mismo con nosotros y ponernos en la cola y a ver cómo nos va.

0: Le dijo: yo conozco tus obras. Iglesia, yo conozco tus obras. Que ni eres frío ni caliente. Qué dolor. Qué dolor siente Jesús por su iglesia de este tiempo. Escuche lo que yo estoy predicando aquí ahora. Y aquí hay gente que después de oír este mensaje van a seguir siendo los mismos. Pero tu sangre no será sobre mi cabeza.
1: Aleluya. Gloria a Dios.
0: Le dijo: que ni eres frío ni caliente. Y aquí dice Dios algo espeluznante. Ojalá, ojalá fueses frío. ¿Sabe lo que está diciendo Dios? Prefiero que seas un pecador declarado o un cristiano consagrado. Pero no en nada, nada que le duela más a Dios. Ser tibio.

Cuando él ve su iglesia y la ve coqueteando con el mundo, con las vanidades, que las muchachas están locas por volverse al mundo, los muchachos desesperados por ver cómo se consiguen un pantalón roto y tatuarse y ponerse de todo y parecer como el mundo, cuando debería de ser al revés. Deberíamos de estar diciendo: Señor, dime cómo te agrada que yo sea. ¿Cómo te agrada que yo me vista? ¿Cómo te agrada que yo viva? Y después nos preguntamos nosotros: ¿por qué no hay avivamiento? ¿Por qué no hay un mover del Espíritu Santo? Aleluya. Si usted oyera, si usted supiera las cosas que yo estoy recibiendo como pastor, las llamadas que yo estoy recibiendo, usted se asustaría. Cosas escalofriantes que yo nunca

hasta los que estamos, hasta los que están pastoreando, ya en lugar casados y enamorados de los hermanos de la iglesia. He tenido gente llorando, pastor, ¿qué hago? Está pasando esto, en mi iglesia están haciendo esto, se está haciendo aquello. Oh Dios, y Dios le dijo, ojalá, le dijo, fueses fría o caliente. Hoy usted se va a decidir. O frío o caliente. Porque al tibio Dios ya de vomitarlo. Santo, aleluya. Verso 16. Pero por cuanto eres tibio, le dijo. Tibio. Por cuanto eres tibio. Y le repite. Y no frío. Ni caliente, te vomitaré de mi boca.

En otra versión dice: te desecharé por completo. ¿Usted cree que Dios nos va a aguantar a nosotros todo el tiempo? No, hermanito. Cambiemos de vida. Jovencitas, ustedes jovencitas que están aquí, busquen a Dios. Busquen a Dios. Dejen el mundo. Dejen el mundo. Porque un día ese texto se va a cumplir en la vida de nosotros. Y ustedes. Ustedes, jóvenes. Igual. Dejen el mundo. Caballeros. Damas, dejemos el mundo, dejemos el pecado. Dejémoslo. Dejémoslo. La iglesia está tibia. Santo, te vomitaré de mi boca. Usted dice: no, este mundo está lindo todavía. Este mundo todavía hay que disfrutarlo. Hay que disfrutar de los placeres, de las luces, de la fiesta, de la música. Ay, tú que escuchas música en conversa y andas ahí con los audífonos así, ¿ves? Y según tú cantando coros, no son coros. Y tú no estás engañando a papi ni mami, no, ni al pastor tampoco. Te estás engañando a ti mismo. A ti mismo. Y por eso es que usted va a ver tanta atadura del diablo, hermano. Tanta atadura. ¿Qué piensa usted? Mire, el que no, el que esté en el momento del disfrute de la carne, del pecado, de los placeres, no entiende lo que yo estoy diciendo. Dice: ah, el pastorcito ese anticuado que quiere ser estricto con la iglesia. Mire, lo mismo quizás hubieran dicho esos pobres jóvenes que estaban en la fiesta antes de que entraran a asesinarlos. Gocemos la vida. Bailemos, bailemos. Papi, mami allá, nosotros acá, con el noviecito toda la noche, gocemos. Y de momento llegó la angustia y el dolor. Ya era tarde. Ahora hay dolor. Ahora hay lágrimas. Ahora todos se preguntan: ¿dónde está mi hija? ¿Dónde está mi hijo? ¿Estará vivo? ¿Estará muerto? ¿Dónde está? Joven de mi alma, si Dios te tiene aquí, nunca te apartes del camino de Dios. Nunca. Ahora, entienda qué es una iglesia tibia. ¿Qué es para usted un cristiano tibio? Un cristiano tibio es que no ora, no ayuna, no se consagra, no busca a Dios. Un cristiano tibio canta coros en la iglesia y canta música mundana allá afuera. Oye una alabanza y después está oyendo una canción del mundo.
Ese es tibio. Eres tibio. Vienes a la iglesia cuando te da la gana. Ay, ay, ay. Sin razón. Porque a veces no es porque usted no puede, no quiera, sino porque no pudo. Pero cuando usted solo por quedarse viendo televisión y acostado en una cama y saber que hay culto y usted se quedó en la casa, usted es tibio. Vamos. La iglesia tiene que despertar. Este no es el tiempo para una iglesia tibia. Este no es el tiempo para una iglesia apagada. Este no es el tiempo para una iglesia descuidada. Hoy necesitamos los jóvenes llenos del Espíritu Santo. Hoy necesitamos las jovencitas llenas del Espíritu Santo. Hoy necesitamos gente enamorada de Dios, gente comprometida con la palabra, gente que le diga no al mundo y al pecado, gente que de verdad quiera ir al cielo. Oh, qué tiempos. Escuche cómo es el lenguaje de un tibio. Verso 17. Mire y escuche cómo habla un tibio. Porque tú dices, yo soy rico y me he enriquecido y de ninguna cosa tengo necesidad. Eso piensa el tibio. Tengo casa, tengo carro, buen trabajo, buena cuenta, todo está pagado, feliz de la vida, estoy joven, no estoy enfermo. Muchachos, ¿qué me espera la vida? Gozarla. Eso piensa el tibio. ¿Y qué piensa Dios? Porque aunque lo tengas todo, pero si no tienes a Dios, tú eres el hombre más miserable que hay en esta tierra. El tibio dice, soy rico, me he enriquecido, de ninguna cosa tengo necesidad. Y Dios le responde al tibio, y no sabes que tú eres un desventurado, miserable, pobre, ciego y desnudo delante de la presencia de Dios. Eso tú eres delante de Dios. Y Dios le dice, es que tú no sabes. Tú piensas que eres rico y que de ninguna cosa tienes necesidad. Pero tú no sabes que eres un desventurado, miserable, pobre, ciego y desnudo. Y ahí es donde yo jamás, jamás podré comprender el amor y la misericordia de Dios. Que Dios le dice a esta iglesia, vayamos al 19. Yo reprendo, le dijo, y castigo a todos los que amo. Sé pues celoso, le dijo, y arrepiéntete. ¿Sabes algo? Si no te compones, pronto, como Dios te ama, te va a tener que castigar. Que Él reprende y castiga.
castiga a todo el que ama. Y no le dice que se quede ahí. Ven, arrepiéntete, le dice. Arrepiéntete. Iglesia amada, la iglesia tibia es la que ha sacado a Dios de sus templos y lo tiene afuera tocando. Dice aquí el verso 20: he aquí estoy a la puerta y llamo. Si alguno oye mi voz y abre la puerta, entraré a él, cenaré con él y él conmigo. Esta noche el Dios del cielo le está tocando las puertas a muchos de los que estamos aquí. Y oiga bien lo que voy a hacer esta noche. Jovencitas que están aquí, si usted necesita reconciliarse con el Señor esta noche, pase al altar. Jóvenes, si ustedes necesitan un cambio de vida y quieren que Dios trate con ustedes, pasen al altar. Yo quiero orar por ustedes. El que lo necesite, véngase. Si hay algún amigo o algún hermano que también lo quiera hacer de los que están atrás, véngase también. Quiero orar por usted.

0: Amén. Es tiempo de buscar a Dios. Dios me le bendiga, amiga. Busquemos a Dios, busquemos a Dios. Arregla tu vida, cambia. Deja lo que tengas que dejar. Qué tiempo más duro lo que estamos viviendo. Dios te bendiga, hija. Gloria a Dios. Hermanita Carla, a ver si me ayuda con esta joven aquí. Gloria a Dios. Gloria a Dios. Vamos a ver si... Hermanita Rina, y me ayuda también por acá, con ella. Dios te bendiga, hijo, por aquí, te me acomodas. Oh, ella también, ven. Vamos a orar, vamos a orar. Pues por ella. Oremos, hermanos. Gloria a Dios. Hermanito Severo, ayúdeme aquí con él. Oremos, hermano, oremos. Clame delante de Dios. Clame que las cosas están... Cambie de vida, hermanito. Cambie de vida, jovencita. Deje lo que a Dios no le agrada. Joven, deje lo que a Dios no le agrada. Entreguémonos a Dios como nunca. Bendito sea Dios. Siga orando. Los que están a través de radio, televisión y en las redes sociales, todo el que quiera reconciliarse, aceptar a Cristo, en este momento queremos hacer una oración con ustedes. Repitan con todo el corazón, repitan con todo el corazón, con toda sinceridad. Tú que me escuchas, allí donde te encuentras, puedes humillarte delante de Dios. Si vas manejando, detén el carro, y si no puedes hacerlo, solamente mantente pendiente manejando, pero tu corazón puesto en el cielo. Haz esta oración conmigo. Señor Jesús, en este momento te acepto como Señor y Salvador de mi vida. Te pido perdón, me arrepiento haber pecado, haberte ofendido, haber hecho cosas que a ti no te agradan. Me duele en el corazón, Señor, me duele haber pecado contra ti. Te ruego que me limpies con tu sangre y que escribas mi nombre en el libro de la vida y no te acuerdes nunca más de mis pecados. Límpiame, límpiame bien limpio. Gracias, Jesús. A partir de este momento tú eres el Señor de mi vida. Santifícame. No quiero volver atrás, no quiero volver a pecar. Gracias, Jesús.
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0: usted dice, sigue adorando.
1: Sigue adorando. Sigue adorando a tus hijos. Recibe ese mantra, Señor. Oración.
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0: Señor, te damos gracias por todo lo que has hecho.
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2: Cada día hay algo nuevo para ti. El Señor quiere llevarte a nuevos niveles cada día. Solo entra en su intimidad y dile: Señor, límpiame a cada instante. Ayúdame a ser diferente. Pero toma tu decisión en hacerlo. Levántate y adórale al Señor.

En esos tiempos el Señor está levantando cantores y salmistas proféticos que traigan cada día un rema de Dios para el pueblo del Señor. Hoy el rema para ti, iglesia, que me estás escuchando. Hoy es tu día, te dice el Señor. Es tiempo de que levantes tus manos y tomes fuerza.

solo levanta tus manos y dale gracias. Donde tú estés, donde te encuentres, hoy viene el manto de gloria sobre tu vida. Tu tabernáculo de adoración es restaurado. Me refiero a adoradores que quebrantan su corazón. Adoradores

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1: Él es el mejor de los amigos, Dios. Que a pesar de las circunstancias en el camino, siempre estuviste con nosotros. Él está contigo, Él es tu fiel amigo, que nunca te va a dejar. Él es el amigo incondicional, que siempre estará contigo, a pesar de los errores que Él pueda ver en ti. Él te dice, yo voy a perfeccionarte. Yo empecé la buena obra en tu vida y la voy a terminar.

0: Ya no nos iramos unos a otros. Lavémonos las heridas con el amor de Jesús en nuestras vidas. Cuando alguien cae, no lo juzgues. Levántalo. No lo mires con desprecio. Levántalo. Levántalo. Así como Él lo hizo contigo.
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2: ¿Aló?
3: ¿Aló? ¿José? ¿Dónde andas?
2: Saliendo del trabajo, voy para mi casa.
3: ¡Está aquí en la casa! ¡Aquí están aclados!
2: Te quedó mal, es que mi esposa me está esperando con la cena.
3: Dale, no, hombre, no seas así, vos, no seas mala onda.
2: Va, dale, ahorita te caigo, pues. Dale, dale.
3: Aquí te espero, pues. Está bien, también. Vamos a...

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es como un barco en el mar, en medio de una tormenta, esperando naufragar. Es un avión sin piloto, en el espacio sideral.

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1: Cada día hay algo nuevo para ti. El Señor quiere llevarte a nuevos niveles cada día. Solo entra en su intimidad y dile: Señor, límpiame a cada instante. Ayúdame a ser diferente. Pero toma tu decisión en hacerlo. Levántate y adórale al Señor.

Nuestros tiempos, el Señor está levantando cantores y salmistas proféticos que traigan cada día un rema de Dios para el pueblo del Señor. Hoy el rema para ti, iglesia, que me estás escuchando. Hoy es tu día, te dice el Señor. Es tiempo de que levantes tus manos y tomes fuerza.

levanta tus manos y dale gracias. Donde tú estés, donde te encuentres, hoy viene el manto de gloria sobre tu vida. Tu tabernáculo de adoración es restaurado. Me refiero a adoradores que quebrantan su corazón. Adoradores.

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2: Allá cuando las cosas se agotaron y ya no te quedan recursos, te traigo una buena noticia. Una fuente está a punto de abrirse. Evangelio quiere decir buenas noticias. Recibe fuerzas.
3: Ahora.

veces no tenemos fuerza para levantarnos. Usamos una y otra excusa para decir: no puedo, no tengo recursos. Acuérdese, hermano, que Sansón lo único que tenía en mano era la quijada y mazo. Echó mano de ella y con ella mató 1,000 filisteos. ¿Qué tienes a mano ahora? Quizás el músico dice que con una guitarra mejor aprendería mejor. Quizás el predicador dice que con una Biblia mejor predicaría mejor. No es cierto. Empieza con lo que tienes.

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2: En los momentos más difíciles de mi vida, Señor, nunca me dejaste. Nunca me desamparaste. Él no te desampara, siervo amado de Jesús.

0: Donde tú estés, recibe el manto.
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1: ¿Por qué te agitas y confundes por los problemas que te atrae la vida? Déjame controlar todas tus cosas e irán tornándose mejores. Cuando te entregues totalmente a mí, todas las cosas serán resueltas con tranquilidad, de acuerdo con mis planes. No te frustres, no ores como apresurándome, como si quisieras forzarme a realizar tus planes. En lugar de eso, cierra los ojos de tu alma y con paz dime: Jesús, yo confío en ti. Trata de evitar esos pensamientos que te angustian al querer comprender las cosas que te pasan. No arruines mis planes tratando de imponer tus ideas. Déjame ser tu Dios y actuar libremente en tu vida. Entrégate a mí con completa confianza y deja tu futuro en mis manos. Dime frecuentemente: Jesús, yo confío en ti. Lo que más te lastima es cuando tratas de razonarlo todo de acuerdo con tus pensamientos e intentas resolver tus problemas a tu manera. Cuando me digas: Jesús, yo confío en ti, no seas como el impaciente que le dice al doctor: cúreme, pero le sugiere la mejor forma de hacerlo. Déjate curar por mis brazos divinos. No tengas miedo, yo te amo. Si ves que las cosas se vuelven peores o más complicadas, aun cuando estés orando, mantente confiado en mí. Cierra los ojos de tu alma y continúa diciendo a cada hora: Jesús, yo confío en ti. Necesito mis manos libres para poder manifestarte mis bendiciones. No ates mis manos con tus absurdas preocupaciones. Satanás quiere que te frustres, hacerte sentir triste, quitarte la paz. Confía en mí, descansa en mí, entrégate a mí. Yo hago milagros en la medida en que tú te abandonas a mí y de acuerdo con la fe que me tienes. Así que no te preocupes, dame todas tus frustraciones y duerme en paz. Y siempre dime: Jesús, yo confío en ti. Y verás grandes milagros. Te lo prometo, con todo mi amor, Jesús.

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Bienvenidos. A continuación, leeremos el Salmo 35 en la Biblia de las Américas. Luego, haremos un comentario devocional y una oración final. Salmo 35. Oración de un justo perseguido. Salmo de David. Combate, oh Señor, a los que me combaten. Ataca a los que me atacan. Echa mano del broquel y del escudo, y levántate en mi ayuda. Empuña también la lanza y el hacha, para enfrentarte a los que me persiguen. Di a mi alma, yo soy tu salvación. Sean avergonzados y confundidos los que buscan mi vida, sean puestos en fuga y humillados los que traman el mal contra mí. Sean como paja delante del viento, con el ángel del Señor acosándolos. Sea su camino tenebroso y resbaladizo, con el ángel del Señor persiguiéndolos. Porque sin causa me tendieron su red, sin causa cavaron fosa para mi alma. Que venga destrucción sobre él sin darse cuenta, y la red que él mismo tendió lo prenda. Que caiga en esa misma destrucción. Y mi alma se regocijará en el Señor. En tu salvación se gozará. Dirán todos mis huesos, Señor, ¿quién como tú, que libras al afligido de aquel que es más fuerte que él? Sí, al afligido y al necesitado de aquel que lo despoja. Se levantan testigos malvados, y de lo que no se me preguntan, me devuelven mal por bien para aflicción de mi alma. Pero yo, cuando ellos estaban enfermos, vestía de cilicio. Humillé mi alma con ayuno y mi oración se repetía en mi pecho. Como por amigo, como por mi hermano, andaba de aquí para allá. Como el que está de duelo por la madre, enlutado me encorvaba. Pero ellos se alegraron en mi tropiezo y se reunieron los agresores a quienes no conocía, se juntaron contra mí, me despedazaban sin cesar. Como bufones impíos en una fiesta, rechinaban sus dientes contra mí. ¿Hasta cuándo, Señor, estarás mirando? Rescata mi alma de sus estragos, mi única vida de los leones. En la gran congregación te daré gracias, entre mucha gente te alabaré. No permitas que se regocijen a costa mía los que injustamente son mis enemigos, ni que guiñen el ojo con malicia los que sin causa me aborrecen. Porque ellos no hablan paz, sino que piensan palabras engañosas contra los pacíficos de la tierra. Y abrieron bien grande su boca contra mí, dijeron, ajá, ajá, nuestros ojos lo han visto. Tú lo has visto, Señor, no calles. Señor, no estés lejos de mí. Despiértate y levántate para mi defensa y para mi causa, Dios mío y Señor mío. Júzgame conforme a tu justicia, oh Señor, Dios mío, que no se rían de mí, que no digan en su corazón, ajá, lo que queríamos, que no digan, lo hemos devorado. Sean avergonzados y humillados aún a los que se alegran de mi mal. Cúbranse de vergüenza y deshonra los que se engrandecen contra mí. Canten de júbilo y regocíjense los que favorecen mi vindicación. Y digan continuamente, engrandecido sea el Señor, que se deleite en la paz de su siervo. Y mi lengua hablará de tu justicia y de tu alabanza todo el día. Ahora veremos un comentario devocional del Salmo 35, escrito por Esteban Correa.
versículos 1 al 4. En este salmo David estaba siendo perseguido por Saúl y sus hombres para destruirlo. Pero también en este salmo encontraremos palabras proféticas concernientes a Cristo. David expone sus propias experiencias, pero que tenían a su vez un carácter profético acerca de la vida del Mesías. Saúl tenía envidia de David porque éste estaba ganando la popularidad y aprecio del pueblo, y a su vez había sido ungido como próximo rey de Israel. Saúl representa la envidia carnal y diabólica. Era un hombre que no entendía el plan de Dios, no buscaba ni amaba a Dios como David, por eso, encendido por su maldad, envidia y odio hacia el escogido de Dios, quería abortar el ascenso de David al trono. Proféticamente esta persecución fue efectuada en Cristo en sus días en el Nuevo Testamento. Las huestes de maldad que operan en contra del plan de Dios se desplegaron en la vida de David y se repitieron contra Jesús de la misma manera. La oración de David surge del conocimiento de Dios. Es aparentemente una oración fuerte, de venganza, pero en verdad está basada en que Dios haga justicia. Simplemente David presentaba al Señor todo lo que consideraba injusto, dejaba el juicio y castigo al Señor. Él sabía que no podía obrar justicia por su propia mano, que era el Señor quien debía intervenir. Íntimamente sabía que eran hombres perversos y crueles, y pedía a Dios que los detuviera con una oración imprecatoria para que su poder los detenga. En Romanos capítulo 11, versículo 18 dice: amados, nunca os venguéis vosotros mismos, sino dad lugar a la ira de Dios, porque escrito está: mía es la venganza, yo pagaré, dice el Señor. Cuando nosotros estamos frente a una situación dolorosa, injusta, de maltratos o de dichos que nos han dañado, debemos aferrarnos a que Dios obrará en nuestro favor. Él hará justicia, nos dará el alivio y pondrá las cosas en orden, porque no dejará caer al justo, al que lo busca con sinceridad. Tanto en el Antiguo como en el Nuevo Testamento se nos enseña que Dios juzgará todas las cosas. Y aún así, no somos nosotros los ejecutores de la justicia divina por mano propia, utilizando nuestra ira o violencia. Por eso Jesús nos enseñó a perdonar y aún a amar a nuestros enemigos. Porque en verdad el Señor quiere la salvación de todos los hombres. Sin embargo, todo aquel que se niegue a creer en el Hijo de Dios y lo rechace, tendrá sus consecuencias. No suena muy amigable hablar sobre el juicio de Dios y muchas veces se intenta evitar este tema, pero la Biblia no lo evita. Solo hay que tratarlo como se debe, sin levantar nuestro dedo para condenar de forma ignorante o carnal. Nosotros también somos imperfectos y Jesús nos enseñó a orar por nuestros enemigos. Por eso el amor es lo principal, y en todo caso, si es necesaria la justicia de Dios, será Él quien se encargará de hacerla. Y lo hará de forma perfecta. Dios es el juez justo y nada quedará impune. Si un enemigo nos pide perdón y se arrepiente de su maldad, Dios lo perdona y nosotros debemos hacerlo también. Pero si no lo hace, caerá bajo el juicio de Dios. Versículos 5 y 6. David pide que el ángel del Señor los persiga y los acose a sus enemigos. Y para esto es necesario también entender que hay una lucha espiritual. Fíjense que en Efesios capítulo 6, verso 12, en la Nueva Traducción Viviente dice: pues no luchamos contra enemigos de carne y hueso, sino contra gobernadores malignos y autoridades del mundo invisible, contra fuerzas poderosas de este mundo tenebroso y contra espíritus malignos de los lugares celestiales.
Detrás del ataque o furia de las personas en contra de los hijos de Dios, está el deseo del diablo que utiliza a las personas en nuestra contra. Pero nosotros debemos levantarnos en oración, atando todo espíritu y todo ataque del enemigo en el nombre de Jesús. Es necesario hacer guerra espiritual para mantener la paz y la victoria en nuestra vida, declarando que somos más que vencedores en Cristo Jesús, que su sangre nos ha lavado y limpiado de todo pecado, y ahora tenemos autoridad sobre toda fuerza de maldad en nuestra contra. Podemos también solicitar al Señor que envíe sus ángeles para luchar en nuestro favor y protegernos. Versículos 7 y 8. Aquí David aclara en su oración que sin causa lo persiguen. Es decir, por pura maldad o envidia, no había una motivación lógica o un sentido claro. Solo la fuerza de maldad en estas personas estaba moviéndose para destruirlo. Por eso David le pide al Señor, sabiendo que no se trataba de una consecuencia de su mal obrar, y pide que esa misma maldad caiga sobre ellos. Toda persona que mantenga su mala conducta recibirá la cosecha tarde o temprano. Por eso nosotros debemos orar por aquellos que están cegados y llevados por la maldad, para que sean librados de la oscuridad y tengan arrepentimiento. Versículos 9 y 10. Esta es una parte de agradecimiento y oración que proclama la justicia de Dios, aún estando todavía David en su batalla y sufriendo persecución. Es una proclama de que el Señor es justo y libra a los afligidos y débiles de mano de los malvados. De esta manera viene gozo, alegría y salvación en nuestro favor. David tenía la certeza que así sería, porque el Señor siempre será justo y librará a todos aquellos afligidos y débiles que clamen a Él. Saldrá en defensa de quien no la tiene, pero que se refugia en el Altísimo. Versículos 11 al 16. Aquí David describe la injusticia contra él. Había personas por las que él había orado para que se sanasen, personas a las cuales se apreciaba, pero ahora estaban haciéndole la guerra sin razón. Y esto realmente era una situación muy injusta, dolorosa, de traición y crueldad. Aparece una referencia mesiánica en el versículo 11 sobre los testigos falsos que se levantaron contra Jesús para condenarlo delante de las autoridades. Las mismas actitudes de maldad que se levantaron contra David en este salmo se repitieron como profecía mesiánica en el Nuevo Testamento sobre la vida de Cristo. El versículo 15 dice que estas personas se ponían contentas con su mal, algo totalmente aborrecible para Dios. Gente que ni siquiera lo conocía se había unido a esta turba encendida de injusticia. Parece ser que el odio, la envidia o la amargura de ciertas personas haya cabida en otros corazones a su alrededor, así como las buenas cosas inspiran admiración y ejemplo, también se contagia la maldad y la injusticia. Una persona infectada con este tipo de mal puede arrastrar a otros que se dejen llevar. Por eso, querido amigo, es importante clamar, hacer oraciones y guerra espiritual para detener estas batallas cuando se levantan. Oremos para que las tormentas se detengan, que toda hueste de maldad, principado y potestad caigan bajo el poder del nombre de Jesús. David nombra calumnias, burlas e insultos. Esta parece ser una de las formas que el enemigo usa para denigrar y derribar a otras personas. Por eso debemos estar firmes contra las acechanzas del enemigo, porque somos más que vencedores y tendremos gozo y paz. Versículos 17 al 25. En este punto comienza una súplica fuerte y desesperada. David pone toda su queja en Dios. Pide de diversas formas que se haga justicia, que se detenga la maldad. Nuestro clamor debe hacerse contra el avance de la maldad en toda situación.
en cosas personales o lo que suceda masivamente sobre ciudades o naciones. Es nuestro deber clamar y pedir justicia cuando vemos el avance del reino de las tinieblas. No permitamos que sea blasfemado el nombre de Dios. Pidamos, clamemos y señalemos la injusticia que afecta a las personas por medio de la oración, para que prevalezca la voluntad de Dios y no la de los perversos. En el verso 19 hay otro texto profético citado por Jesús. En esa oportunidad, el Señor declaraba que aún habiendo visto sus milagros, sin causa lo odiaban, citando este Salmo 35 en el verso 19. Veamos cómo lo dice el Evangelio. Si yo no hubiera hecho entre ellos las obras que ninguno otro ha hecho, no tendrían pecado. Pero ahora las han visto, y me han odiado a mí y también a mi Padre. Pero han hecho esto para que se cumpla la palabra que está escrita en su ley. Me odiaron sin causa. San Juan capítulo 15, versos 24 y 25. Por tanto, para la vida de David, como para Jesús, se anticipa una victoria. En el versículo 18 dice, después te daré gracias y te alabaré. Versículos 26 al 28. Finaliza el Salmo con una declaración profética. Y podemos ver que esta última declaración está basada en las promesas que Dios hizo a Abraham y a todas las personas de fe en Génesis capítulo 12, versículo 3, que dice, bendeciré a los que te bendigan y al que te maldiga, maldeciré. Y en ti serán benditas todas las familias de la tierra. David hace una proclama basada en esta promesa del versículo 26, pero da el resultado de la victoria y la justicia de Dios en el versículo 27. Dios se deleita en la paz de su siervo. El Señor está a favor de quien le sirve y le dará triunfo. David sabe el final de la historia y declara, y mi lengua hablará de tu justicia y de tu alabanza todo el día. Hagamos juntos ahora una oración basada en el Salmo 35. Padre mío, levántate en mi vida para que sea derrotado todo enemigo de mi alma. Que retrocedan los que desean mi mal. Que se caiga el plan de los malvados para destruirme. Levanta tu espada y tu lanza para enfrentar a mis enemigos. Corta la maldición del pecado sobre mi vida y que toda persona usada por el diablo sea apartada de mí en el nombre de Jesús. Sean confundidos y humillados los enemigos que traman el mal contra mí. Confunda el plan de Satanás contra mi vida para que prevalezca siempre tu voluntad. Padre Celestial, envía a tus ángeles que vengan en mi ayuda y sean dispersados como paja en el viento todos los espíritus malignos que quieran mi perdición. Que toda persona malintencionada se arrepienta y tenga convicción de pecado para salvación. Dios Padre, pongo en tus manos toda persona que se comporta conmigo injustamente. Te entrego todo aquel que me causa aflicciones y me hace la guerra. Yo los perdono y dejo la justicia en tus manos. Que tus ángeles acosen a las huestes de maldad en mi contra, para que sea derribada la burla, el menosprecio, la maldad y la injusticia sobre mí. Que la oscuridad y las tinieblas que se quieren levantar en mi ciudad y mi nación sean avergonzadas y humilladas en el nombre de Jesús. Gracias, Señor, porque eres el juez justo del universo y nos harás justicia de todo acoso y crueldad. Que se haga tu voluntad en nuestra vida. Te alabamos por tu victoria y justicia desde ahora y para siempre.
pido y proclamo todo esto en el poderoso nombre de Jesús. Amén. Gracias por compartir este tiempo con nosotros. 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

Devuélveme mis manitas. Una familia se había comprado un auto nuevo, un carro cero kilómetros, hermoso, se mire por donde se mire, el tapizado, el color, todo. El padre amaba ese auto. Todo su esfuerzo estaba allí. Salió el papá, la esposa y el hijo. El pequeño contaba con tan solo 3 años de edad. Llegando a una estación de servicio, bajan los padres y dejan al niño en el auto, cerrando las puertas. El niño encontró un marcador de color oscuro y comenzó a escribir en todo aquel hermoso tapizado con un gran entusiasmo y amor, ya que los niños hacen sus cosas en esa condición. Después de un rato regresan los padres y al ver el auto, el padre comenzó a encenderse en furia. Al ver su hermoso tapizado todo rayado, comenzó a golpear al niño en sus manos. Era tanta su ira que estaba verde de la cólera. El padre golpeó a su hijo con mucha fuerza, que hasta tuvieron que sacarle al niño de entre sus golpes. El niño estaba en muy mal estado. Tuvieron que dejarlo hospitalizado. Pasado un tiempo, suena el teléfono en casa de la familia y atiende el padre. Los llaman del hospital, explicándoles que era necesario que se presentaran. Se habían complicado las cosas. El padre se presenta y le notifican que debieron amputarle las manos al niño, ya que no había otra opción. Entrando el padre a la habitación envuelto en lágrimas, el niño le dice sonriente: «Hola, papito, ya aprendí la lección. Te prometo que ya no lo vuelvo a hacer más. Pero por favor, devuélveme mis manitas». El padre salió de aquella habitación

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2: El aeropuerto de Anchorage, Alaska, reportaba cielo azul y visibilidad ilimitada. El avión volaba a unos 20 minutos del aeropuerto y no había pronósticos de mal tiempo. Pero de pronto el jet de la línea holandesa KLM entró en una nube espesa, solo que no era nube de agua, era nube de ceniza volcánica. Los motores del avión se pararon y el capitán dio un anuncio de aterrizaje forzoso. Pero en eso el capitán Van der Lest hizo virar violentamente el avión 45 grados a la derecha. Logró así salir de la ceniza. Aire puro comenzó a entrar a los motores y estos se encendieron de nuevo. Y las 268 personas que venían a bordo del KLM llegaron sanas y salvas a su destino. Amigo, aquí hay una poderosa lección. El capitán Van der Lest sabía, por la interrupción del funcionamiento de los motores, que había un problema. Y sabía que el problema no eran los motores en sí. El problema era la nube de ceniza. Él también sabía que tendría que hacer algo drástico para reaccionar los motores. ¿Cuál fue la solución? Hacer virar violentamente el avión hasta salir de la nube. Nosotros también, amigo, aún sin estar a 15.000 metros de altura, sufrimos dificultades. Nuestro mundo está pasando por muy serios problemas. Algunos son problemas políticos, gobiernos en confusión, guerras civiles, conflictos interminables. Otros son problemas sociales, drogadicción, asaltos, robos, homicidios. Otros son problemas familiares, hogares en bancarrota, hijos perdidos, matrimonios destruidos. Los motores de las naves están fallando y estamos a punto de ser destruidos. Pero el problema no son los motores, o sea, no son los gobiernos, ni la sociedad, ni la familia, ni el individuo. El problema es el quebrantamiento de las leyes morales de Dios. Ese pecado es la nube de ceniza que nos está ahogando. ¿Qué podemos hacer? Tenemos que darle un giro violento a nuestra nave para salir de la nube. Tenemos que regresar al aire fresco y puro de las normas divinas. Y si no lo hacemos, todo continuará yéndonos mal. La sociedad fallará. La relación con nuestro cónyuge fallará. Las relaciones con nuestros hijos fallarán. La vida entera continuará siendo un desastre. Y todo esto porque no vivimos de acuerdo a las leyes morales de Dios. Amigo, perdone la insistencia. Pero la verdad es esta, mi amigo. Solo cuando Cristo Jesús es nuestro Señor absoluto y solo cuando le rendimos a Él nuestra voluntad por entero, es que nuestra vida se endereza. Él desea ser su Señor. Le aconsejo desde lo más profundo de mi alma, desee usted ser su súbdito.
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0: ¡Gloria a Dios!
1: Si Dios con nosotros, ¿quién contra nosotros?
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1: Es la 1:49.
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1: Es la 1:51.

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2: Es la 1:59.
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2: Son las 2:00.
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3: Congregación, tengo que ver a ese maldito caído. A los 3 días se vino un viento como que iba a caer agua, como que iba a llover, y no llovió. El viento solo fue para levantarle el techo completo de su casa y fue a dejarlo a otro lado. Como 35 miembros de él que vieron eso dijeron: ¿qué hacemos aquí en esta iglesia?
4: ¡Aleluya!
3: Y me llegaron a la congregación. Los pastores que están en pecado y todavía hacen berrinche queriendo que uno no los apriete, lo que van a hacer es perder su gente.
4: ¡Amén!
3: Porque la gente está cansada que le den guayaba.
4: ¡Amén!
3: Quieren oír palabras de Dios. Y aunque el diablo quiera ver nuestra caída, hay uno que nos sostiene. Alabado sea el nombre del Señor. Así que vamos a entonar este canto: Yo estoy de pie.
4: Amén.
3: A que no le guste al diablo.

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0: alma.
1: Son las 2:06.
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1: Son las 2:06.
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1: Son las 2:06.
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1: Son las 2:09.
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1: Son las 2 con 11 minutos.
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1: Son las 2 con 11 minutos.
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1: Son las 2 con 13 minutos.
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1: Son las 2 con 15 minutos.
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1: Son las 2 y 16 minutos.
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1: Gloria al Señor. Dios les bendiga. Dios les bendiga. Gracias al Señor, hermanos, estamos contentos un día de clamor, un día de bendición, en el cual pues se aprovecha este momento para hablar con Dios en unanimidad, amén, en una misma mente, en un mismo espíritu, con un mismo propósito. La oración toma fuerza cuando lo hacemos unidos, y un solo soldado, hermano, siente que el enemigo es muy grande. Pero entre un batallón, hermanos, se aplasta el enemigo. Amén. Gloria al Señor. Estamos aquí, hermanos, este día. Y el propósito, pues, es, hermanos, casi ya despedirnos de ustedes. Y bueno, me hubiera gustado venir y sentarme ahí un rato, ¿verdad? Escuchar que alguien otro predicara. Pero me tocó a mí. Gloria al Señor. Y como venimos al tiempo, pues aquí hay que aprovechar. Ya no andamos garganta, hermano. Ya no andamos garganta y estamos ahí, igual que el hermano Vicente también todos estos días. Ha estado bien afónico. Hemos tenido una ardua tarea. Este fin de semana ha sido un fin de semana fuerte. Tuvimos el sábado aquí, hermanos. Bendiciones por aquellos que estuvieron el sábado. ¿Se acuerdan? En la mañana. Una bendición grande, grande para la familia. Y luego, pues por la tarde estuvimos ya en la campaña y el domingo también todo el día ocupado. Y ayer estuvimos allá por Virginia y ahora estamos aquí, ya para casi con un pie en el avión y el otro en el templo. Aleluya. Así es que conviene, hermanos, que atesoremos la palabra del Señor. Son los últimos tiempos. Dios nos está hablando de diferentes maneras. Dios habla de diferentes formas a su pueblo. Amén. A veces en un canto, a veces en una palabra de consejería, a veces a través de un programa radial, a veces por el vecino, a veces nos da palabras, hermanos, de parte de Dios. A veces allá en el trabajo, un compañero de trabajo nos dice palabras que son proféticas y ni cuenta nos damos. Amén. Pero Dios nos levanta la cabeza, a que ya no la andemos agachadita. Y aquel día estuvimos el sábado con la enseñanza de hermanos, de recuperando nuestra familia, y vimos que Amalek es el que se roba a la familia, ¿verdad? Los hijos y las mujeres, cuánto alaban al Señor, y a los hombres también. Y viendo que este día es un día de clamor, de batalla, de lucha, de guerra, vamos a seguir borbandeando a Amalek. Amén. Vámonos al libro de Éxodo. Éxodo capítulo 17, verso 8 en adelante. Vamos a tener ahí, hermanos, una enseñanza de la palabra del Señor para que nos edifiquemos en ella. ¿Estamos listos? Éxodo 17, 8 en adelante. Leemos la palabra honrando a nuestro Dios, Padre, Hijo y Espíritu Santo. Entonces vino Amalek y peleó contra Israel en Refidim. Y dijo Moisés a Josué: escógenos varones y sal a pelear contra Amalek. Mañana yo estaré sobre la cumbre del collado y la vara de Dios en mi mano. E hizo Josué como le dijo Moisés, peleando contra Amalek. Y Moisés y Aarón y Ur subieron a la cumbre del collado. Y sucedía que cuando alzaba Moisés su mano, Israel prevalecía. Mas cuando él bajaba su mano, prevalecía Amalek. Y las manos de Moisés se cansaban. Por lo tanto, o por lo que tomaron una piedra y la pusieron debajo de él, y se sentó sobre ella. Y Aarón y Ur sostenían sus manos, el uno a un lado y el otro de otro. Así hubo en sus manos firmeza hasta que se puso el sol. Y Josué deshizo a Amalek y a su pueblo a filo de espada.
2: Y Jehová dijo a Moisés, escribe esto para memoria en un libro. Y di a Josué que raeré del todo la memoria de Amalec de debajo del cielo. Y Moisés edificó un altar y llamó su nombre Jehová Nisi, que quiere decir Jehová es mi estandarte. Y dijo, por cuanto la mano de Amalec se levantó contra el trono de Jehová, Jehová tendrá guerra con Amalec de generación en generación. Todavía estamos peleando con Amalec. Amén. Diga gloria a Dios y se sienta. Gloria al Señor. Dile al que está a tu lado, pelea contra Amalec. Bendito sea el Señor. ¿Cuántos saben que tenemos una guerra continua? ¿Cuántos saben que tenemos una guerra continua? Tenemos una guerra, hermanos, en su apogeo. Estamos en los tiempos más difíciles de la historia cristiana. Como pueblo de Dios, estamos librando una gran batalla. No es una guerrita, no, esto no es guerrillita, no, no. Es una gran batalla, es una gran guerra. ¿Cuántos alaban al Señor? La guerra del cristianismo es una guerra que se debe de pelear con valor, con heroísmo, con fe. Denle un fuerte aplauso al Señor en esta noche. Bendito sea Dios. Acuérdense que cuando el apóstol Pablo se estaba despidiendo ya en su última carta que estaba escribiendo a Timoteo, le dice que él va satisfecho porque ha peleado la buena batalla. ¿Cuántos alaban al Señor? Mire, que cuando usted se muera satisfecho, hermano. Amén. Se muera satisfecho que usted hizo lo que tenía que hacer contra el enemigo. Que usted no se vaya a morir ahí de brazos cruzados o de brazos caídos, sino que usted muera con las manos hacia arriba empuñando las armas. Dele un fuerte aplauso al Señor. A su nombre. La Biblia nos cuenta que de todos los grandes enemigos de Israel en el paso hacia la promesa, hermano, el más grande, el más peligroso, el más horrendo, era Amalec. Amalec fue el único de los enemigos de Dios, de los enemigos del pueblo de Dios, que inventó, hermano, cruzarle emboscadas en toda la ruta de marcha a Israel. Es un enemigo poderoso. Amalec no es de estarlo contumereando así como, ay, mañana voy a ver qué hago con él. No, eso es de levantarse ahora, eso es de levantar las manos, eso es de empuñar las armas ahora mismo. ¿Cuántos alaban al Cristo de la gloria? Denle un fuerte gloria a Dios, hermano. A su nombre. Porque Amalec, en cierto sentido, hermanos, bíblicamente tipifica al mismo diablo, al que se opone y se levanta contra todo lo que se llama Dios, a todo aquello que es objeto de culto para Dios. Todos tus buenos propósitos muchas veces son bloqueados por Amalec, o sea, por el mismo Satanás y su demonio. Tú tienes buenas ideas para Dios y de repente estás frío. ¿Cuántas veces no te has puesto a pensar tú solo y ya has dicho, hermano, hermana, has dicho, no, pues yo voy a cambiar mi vida, voy a mejorar, la verdad es que me levante, pero otro día estás otra vez echado? Porque Amalec te tiene manos arriba, pero bien encañonado, y las manos hay que tenerlas arriba, pero con la vara de Jehová. ¿Cuántos alaban al Señor? Aleluya, porque aquí hay que estar manos arriba, porque el diablo lo tiene manos arriba. Pero aquí hay que levantar la mano, pero con las armas de Jehová, con la bandera del Señor. Jehová Nisi, Él es nuestra bandera, Él es nuestro estandarte. Que a donde esté el cristiano, ahí se mire la bandera. Levante la mano los que tienen una bandera del Espíritu. Aleluya, así levántela con toda y bandera. La Biblia para arriba. Él es un fuerte gloria a Dios, iglesia. A su nombre. Y Amalec, cuando vio que Israel iba avanzando, hermano, vino este rey de Amalec y dijo, aquí no podemos hacer mucho con este pueblo. Porque la noticia que tengo, dijo el hombre, es que este pueblo todo lo que hay al paso lo aplasta. Vamos a usar de estrategias buenas para pararlos. Empezó a entrenar gente para emboscada. Y hermano, con todo esto Israel avanzaba por el desierto. Entonces a este hombre se le ocurrió, hermano, hacer algo que el enemigo hasta el día de hoy lo practica y le da resultado. Se va y busca de entre los mismos del pueblo de Dios a alguien que tenga un espíritu de ambición. y se va y lo conquista con oferta buena. Y conquistando a Balaán, lo puso de contra del pueblo de Dios para que en vez de que Balaán, como profeta de Dios, bendijera al pueblo, fuera a maldecirlo. Amén. Y con una gran oferta a Balaán, que la historia es larga, acuérdense que Balaán estuvo que espérense, que le voy a preguntar a Dios si está bien lo que voy a hacer, usted sabe, creyentes que están orando para ver si Dios les da permiso de ir a la playa. Creyentes que están orando para ver si Dios les da permiso de ir a las ruedas, a darse una vueltecita. Creyentes que están orando para ver si Dios les da permiso para irse a pecar. Hermano, Balaán es uno de esos creyentes. Se encerraba en el cuarto. Señor, puedo ir, tú sabes, mi necesidad, y aquí hay una oferta. Yo sé que no está bien, pero si tú me das permiso, voy. ¿Cuánto alaban al Señor? Amén. Y Dios no le respondió, pero se quedó todavía orando otra noche. Y Dios le dijo, está bien, ve, pero no vas a hacer lo que tú digas, sino lo que yo diga. ¿Cuántos alaban al Señor? Y bueno, que este hombre conquistó a este profeta y lo hizo que traicionara al pueblo de Dios. Y este hombre fue a estorbar al pueblo del Señor. Y de esta manera, hermano, esa guerra fue tan continua con Amalec, que ese día, hermano, los amalecitas dijeron, vamos a ponerle punto final y hoy es el día que acabamos con Israel. Mire, el diablo se levanta con tanta ira contra el pueblo de Dios, que el diablo, hermano, no solo un millón de veces ha dicho que va a acabar con usted, pero con usted está uno que es mayor que él. ¿Cuántos alaban al Señor? A su nombre. Porque mayor es el que está con nosotros que el que está en el mundo. No temáis, dijo el Señor, yo he vencido al mundo. Amén. ¿Cuántos creen que es mayor el que está en nosotros? Entonces, pero estos dijeron, hoy acabamos con ellos. Hoy acabamos con ellos. Entonces, hermano, Amalec es el que bloquea el camino hacia la promesa. Se le cruzó en toda la ruta de marcha a Israel y se estancaron. Sinceramente, ¿hay gente estancada en la iglesia o no? ¿Conoce usted algún creyente estancado aparte de usted? Denle un fuerte aplauso al Señor, hermano. ¡Aleluya! Hay gente estancada en la iglesia. Hay gente que está estancada en el pueblo de Dios. Están estancados. No pueden avanzar. Están estancados y son una montaña de miedo. Y es cosa poca lo que los tiene estancados. Pero están ahí, hermano, cruzados de brazos. Cuando Moisés vio la estrategia de este pueblo que iba en contra de ellos, Moisés no se cruzó de brazos. Moisés estudió la situación y dijo, bueno, vamos a ver cómo le va a Amalec ahora esta oportunidad de nosotros también. ¿Cuántos alaban al Señor? Pero Amalec es el que se te cruza en el camino para bloquearte la ruta hacia la promesa. Yo no sé cuántas cosas le estás pidiendo a Dios y no miras el sol claro. No sé cuál es tu petición y no miras nada claro, pero ni siquiera una señal. Amén. Yo no sé cuál es tu idea con Dios, pero no ves nada de una respuesta clara de parte de Dios. Es que hay un enemigo de por medio y tú le tienes miedo. Te ha ganado el valor el enemigo. Y piensas que si actúas de manera valiente, puede fracasar. Yo te voy a decir algo. Si actúas de manera valiente con Jehová Nisi delante de ti, nada te podrá hacer frente todos los días de tu vida. ¿Cuántos alaban al Señor? Nada. Nada te podrá hacer frente. Porque el diablo le preocupa que usted no alcance las promesas de Dios. El diablo lo quiere ver a usted, un cristiano cabizbajo. Un cristiano con la quijada en el ombligo. ¿Cuántos alaban al Señor? Un cristiano ajorobado. Un cristiano en silla de ruedas espiritualmente. Un cristiano despernencado, derrabadillado. El diablo se preocupa por ver al cristiano como pollo sobrante del accidente. De esos que quedan debajo del palo con la nuca toda virada, que no pueden hacer nada. Eso es lo que el diablo quiere ver en el pueblo del Señor, estorbándole, porque sabe que si usted sigue avanzando, las promesas de Dios van a ir llegando a sus manos. Entonces él dice, no me conviene que llegue porque este va a creer más en Dios. Pero esta noche aquí hay gente que se levanta de ese cabizbajo, se levanta de ese problema de debilidad, se levanta con poder y va y pelea contra Amalek. Dele fuerte ese aplauso al Señor. A su nombre, a su nombre. Amalek es el que financia los falsos profetas. Amén. Amalek es el que da billete para torcer la verdad. Amalek es el que tergiversa la doctrina de Dios. ¿Cuántos alaban al Señor? Y lo hace con pura influencia de dinero. ¿O es mentira que hasta aquellas personas que son los nuestros se voltean a veces contra nosotros? No habrá cosa más dura que alguien de tu misma familia se levante contra ti. Amén. Qué callados están, hermano. Quizás les está pasando algo. Pero eso es la verdad, hermano. Amalek no te va a atacar de allá con gente de lejos. Va a buscar gente de tu misma familia. ¿Sabe lo que dijo Jesús? Los enemigos del hombre serán los de su misma casa. De ahí se levanta. Y esos son los enemigos que duele más que lo ataquen a uno. Entonces, Amalek, con puras influencias y con promesas falsas, hermano, arrastró a Balaam para que Balaam pudiera ir a maldecir el pueblo del Señor. Pero mientras el pueblo del Señor esté en obediencia, nadie lo podrá maldecir. Y todas las maldiciones que tiren de allá para acá, Dios se encarga de tomarlas y transformarlas en bendiciones. ¿Cuántos dijeron amén en esta hora? ¡A su nombre! ¡A su nombre! Allá por el año 2000, me acuerdo yo, hermano, allá por el año 2000 yo platicaba con alguien cuando yo vine la primerita vez y estuve yo con la iglesia, con ustedes allá en la, por aquí, ¿verdad? Yo ni sé dónde estoy. Entonces, hermano, en ese tiempo que venimos, que andaba mi esposa, alguien platicando en un comedor, en un restaurante, nos dijo, ¿y a dónde han estado? Pues estuvimos predicando ahí en donde, como yo esa vez acababa de conocer a hermano Vicente. Y le digo yo, ¿dónde un pastor que le dicen Chentillo? Ah, no, esos no van para nada, me dijo. No, varón, ya que Dios te permitió venir aquí, me dijo, visita iglesias poderosas, hombre. Visita iglesias grandes, pero esa gente ahí no va para nada, me dijo. Ahí vas a ver, me dijo, ese grupito ya va a desaparecer, me dijo. Mire, Amalek estaba platicando conmigo en una mesa. Ahí estaba un amalecita hablando conmigo en el restaurante. Y ahora ese amalecita se me esconde. Ahora ese amalecita no me da la cara. Y es familia mía. ¿Cuántos alaban al Señor? Y no me da la cara. ¿Cuántos alaban al Señor? Porque le da vergüenza tragarse sus mismas palabras. Porque todo aquel que te maldijere, aquí dijo el Señor, yo bendeciré. Toda maldición que te tiren, el Señor tomará esas maldiciones y las hará bendición para ti. Y nadie te podrá hacer frente. ¡Aleluya! Pero hay que agarrarse de Dios, hermano. ¿Cuántos alaban al Señor? Amalek es el que se roba las cosechas. Ah, tenga cuidado con esto. Amalek es el que espera que Israel solo coseche y llegue a recoger. Amén. Y muchas veces estamos peleando con un Amalek sin poderlo vencer porque no lo atacamos como se debe. Sí que hay veces Dios los quiere bendecir y ya nos llegaron, por ejemplo, no le voy a hablar de tanto si ahora no está de hablar de tanto dinero, pero le llegaron $1,000 a la bolsa a usted. Hermano, tardaron en caerle cuando ya hay la necesidad de gastar 800 en un problema. Y Dios te los estaba proviendo para que los disfrutaras tú. Para que sacara los 80 que no son tuyos. Pero desde ahí te está atacando Amalek, pues te está comiendo los 80 que no son tuyos. Amalek te está gobernando. Porque a Amalek le conviene que tú le robes a Dios también, como él es ladrón, quiere que tú seas ladrón también. Pero hoy esta noche le vamos a decir a Amalek, yo le voy a dar a Jehová lo que es de Jehová. Porque Jehová me da a mí lo mío. Dele fuerte ese aplauso a él. A su nombre. A su nombre. Entonces, a Amalek le urge verlo a usted en la miseria. Ajá. Y hay cosa terrible. No es tanto estar en la miseria de dinero, sino en la miseria espiritual. Cuando tú vienes a un culto y no te gozas, y todo el mundo aplaude, gloria a Dios y aleluya, y tú estás ahí. Con una anemia profunda. Con una anemia, ¿cuánto alaban al Señor? Oh, pero qué lindo es tener valentía. Qué lindo es tener valentía y levantarse y pelear por las promesas que Dios nos ha dado. No dejarse acobardar por nada, hermano. Muchas veces, hermano, un catarro nos quiere detener. Oh, yo felicito a este hombre, usted sabe, este hombre estos días ha estado, yo creo que ustedes como ovejas ni cuenta dan que su pastor se está muriendo, pero este hombre se ha estado muriendo estos días y hoy estaba todavía con una fiebre quiebrahueso cuando llegamos, pero aquí está alabando a Dios con nosotros. Aquí está, hermano, no se da por vencido, porque esa manera es que se puede vencer el mal, la tristeza, la enfermedad y todas las emboscadas del diablo. ¿Cuántos alaban al Señor? Amén. Pero Amalek te quiere tener atado de manos. Quiere que trabajes para él. Y aquel día decíamos, hay que cuidar a nuestra familia. No, no vamos a estar creciendo hijos para dárselos al diablo, pero no. Eso no tiene sentido. Pero por ahí comienza el diablo robando nuestra cosecha. Se roba las cosechas. Y nosotros lo podemos quedar así, chiflando en la loma. Trabajando para el cura, dicen allá por El Salvador. Yo no sé qué quiere decir eso. O sea que no aprovecha lo que trabaja, echando en costal roto. ¿Cuántos alaban al Señor? Porque Amalek es experto en robar las cosechas. Tanto las cosas espirituales como las materiales, él no quiere que tú las disfrutes. Amén. Ahora, la pregunta es, hermano, porque ya sabemos, y cada quien tiene su batalla, y ya sabemos cuál es el problema que estamos pasando. Yo no soy quien para decirle a cada quien su problema, usted lo sabe. Pero la pregunta que a mí me interesa hacer esta noche es, ¿cómo vencer a Amalek? Porque está bien que hay que conocer al enemigo, hay que presentarlo cómo ataca, cuáles son sus astucias. Pero ¿cómo vencerlo? Que es la fórmula más que nos interesa esta noche. ¿Cómo vencer a Amalek? ¿Cuánto alaba al Señor? Ahora, si Amalek está usando las mismas estrategias, desde hace tiempo, ese espíritu demoníaco opositor al pueblo de Dios se mueve todavía de la misma manera. ¿Por qué nosotros no también buscar las estrategias que usaron los siervos de Dios de aquel tiempo? Amén. Y veamos cómo Israel pudo aplastar a Amalek. Porque aquí hay un versículo que me llama la atención. Y yo me lo quiero llevar en mi corazón, no en la bolsa. Dice, y Josué deshizo a Amalek y a su pueblo a filo de espada. Pero para lograr ahí ese nivel, para lograr esa temperatura de victoria, ¿cuántos alaban al Señor? Para lograr ese, hermano, esa escala de triunfo, ¿qué es lo que hay que hacer? Vea bien claramente, dice en el verso 9, y dijo Moisés a Josué, escogenos varones y sal a pelear contra Amalek. ¿Cuántos alaban al Señor? Lo primerito que hay que hacer, hermano, es que hay que seleccionar gente de fe. Seleccionar gente creyente, seleccionar gente que paga el precio por obtener las promesas, seleccionar gente que no le muestra miedo al diablo, seleccionar gente que no le tiene miedo al ayuno, seleccionar gente que no le tiene miedo a la oración, seleccionar gente que no le tiene miedo a la vigilia, seleccionar gente que no le tiene miedo al evangelismo, seleccionar gente de valor. Dele fuerte ese aplauso al Señor. Escogernos. No le dijo agarrate los que te salgan por delante. Iglesia, restauración, apóstoles y profetas. Para alcanzar la victoria hay que trabajar con gente seleccionada. Así hechos pelota. A veces son más los que estorban.

esos, de esos puestecitos que están ahí de 12 metros, de esos de pino. Hermano, entre 20 hombres tenían que alzárselo a la cuenta de tres, ponérselo en los hombros y trotar con él alrededor de la cancha o por todas las pasarelas del centro de entrenamiento, corriendo con un poste de eso. ¿Amén? Entonces, claro, el poste recargaba sobre los más grandes y los más pequeños, para que los miraran que iban debajo, iban colgados. Y así hay gente dentro de la iglesia que, en vez de ir ayudando, colgados van del que va trabajando. En vez de ser una persona de oración, es una persona que está ahí molestando con otro problema más. En vez de venir a ayudar, en vez de venir, viene con quejas locas y con debilidades, hermano. ¿Cuántos alaban al Señor? Mire, para esto le voy a decir claro, yo no sé si pasó o no pasó aquí, pero cuando ustedes entraron en este proyecto, a saber cuánta gente no salió disparada buscando otra congregación, o se cayeron, porque simplemente miraron esto como un monstruo. No, ahí no podemos nosotros, pero ustedes sí pudieron y por eso están aquí. Ustedes sí lo lograron y por eso siguen aquí. ¿Cuántos alaban al Señor? Porque hay gente que hace lo que se hace, hermano. Nosotros ahí en las obras que estamos levantando, no hay problema siempre y cuando estamos ahí, hermano, alquilando una casita. Y pero cuando ya se habla de comprar un terreno y construir, se van, porque le tienen miedo. Hasta que ya está inaugurada la cosa, vienen llegando. Pero cuando les preguntan allá afuera, ¿y dónde te congregas? Ahí con el pastor Vicente, en el centro Silver Spring. Dios nos ha provisto, oiga, un edificio que nos ha costado, y colgados iban. ¿Cuántos alaban al Señor? ¿Cuántos sienten que van peleando? ¡Amén! Entonces, hermano, hay que escoger gente de fe, de valor, gente que no le tiene miedo a nada. ¿Amén? Oiga, otra cosa que hay que hacer, que dice ahí, dice, escogeos varones, aleluya, y luego dice, después de escogeos varones, dice, sal a pelear. Hay que salir, hay que, oye, si usted es un creyente incubado, un creyente enlatado, usted nunca va a haber desarrollo en la obra de Dios, no va a haber desarrollo en la vida suya, ¿cómo lo va a ver en la iglesia? Tiene que ser un creyente abierto al campo de batalla, disponible al campo de batalla. ¿Cuántos alaban al Señor? Que no sea como Mapache, ¿verdad? Un camarada de combate que tenía Tino, que siempre que salía, que hablaban que íbamos a salir para el lado de Chirilagua, para el lado de Tierra Blanca, la Marañonera, se arrancaba una uña, el sinvergüenza. Se iba para, no era Tino, un compañero de Tino, dije yo. Hermano, y se iba para la enfermería y se arrancaba una uña y aparecía así, mire, con el uñero quitado, para no ir a pelear. Así que un día el teniente Cortés Chorro, un poco bravo, le dijo, bueno, quítale la punta a la bota para que no te moleste y lo vamos, papá. Así se lo llevó. Así que esos rencos hay que echarlos por delante para empujarlos, para que caminen. Aunque sea de trinchera que sirva, hermano. ¡Aleluya! ¿Cuántos alaban al Señor? Pero hay que salir a pelear. Ahora, y le dice, oiga bien lo que le dice. Sal a pelear, eso dice en el verso 9. Sal a pelear contra Amalek. ¿Por qué se toma la molestia Moisés de decirle a Josué contra Amalek? Si era Amalek el que estaba enfrente, simplemente sal a pelear y se acabó, pues. Pero le dice contra Amalek porque Josué ya había aplastado muchos enemigos atrás, habían avanzado en terreno. Posiblemente Josué agarrara a los soldados y se fuera de regreso a buscar más enemigos atrás, buscando lo que no ha perdido. Se le señala el objetivo. ¿Qué quiere decir esto? Usted y yo tenemos que saber contra quién estamos peleando. El apóstol Pablo dice, porque no tenemos lucha contra sangre ni carne. Entonces, ¿contra quién es, Señor? Ahí viene la respuesta. Sino contra principados, contra potestades, contra gobernadores de las tinieblas de este siglo, contra huestes espirituales de maldad en las regiones celestes. ¿Me está escuchando, hermano? Hay que saber quién es nuestro enemigo. Nuestro enemigo no es el pastor para pasarlo mascando en la casa. Nuestro enemigo no es el predicador para andar murmurando su mensaje. Nuestro enemigo no es el vecino, ni la vecina, ni el diácono, ni el músico, ni el cantante de la iglesia. Nuestro enemigo se llama diablo y su demonio. Y la lucha que tenemos es a pelea de muerte o de vida.

0: ¿Cuántos alaban al Señor? ¿Cuántos dicen amén? Entonces, pregúntale que está a tu lado, ¿contra quién estás peleando? Porque si estás peleando contra tu suegra, tu suegra, estás perdiendo el tiempo. Contra tus suegros ahí, perdiendo el tiempo. ¿Cuántos dicen amén? ¿Cómo vencer a Amalek? Escogiendo hombres de fe, saliendo a pelear y sabiendo contra quién vas a pelear. Otra clave para poder vencer es subiendo al monte. Subiendo al monte. Esto significa subiendo a la presencia del Señor. La palabra subir significa santificación. En el término bíblico, la Biblia dice, ¿quién subirá al monte de Jehová y quién entrará a ese lugar santo? Solamente lo hará el limpio de mano y puro de corazón. Cuando Dios le dijo a Moisés que subiera arriba, hermanos, al monte Sinaí, Dios le dijo, purifícate. No te vayas a venir así como estás medio chueco. Te doy tantos días. Purifica al pueblo, purifícate tú y sube, porque yo hablaré contigo. ¿Cuántos alaban al Señor? Siempre que alguien trataba de subir, hermano, se habla de santificación. Quiere decir que si vamos a pelear contra Amalek, tenemos que subir al monte de la santificación, al monte de la adoración, al monte de la transfiguración, al monte donde se recibe totalmente el respaldo de Dios. ¿Cuántos alaban al Cristo de la gloria? Dele fuerte esa gloria a Dios en esta hora. Y le dice, y la vara de Dios en mi mano, subir al monte y no abandonar la palabra, y no abandonar el mensaje, no hacer a un lado el consejo de Dios. Tienes que estar en la presencia del Señor, pero también obedeciendo a su palabra. Si quieres ser victorioso contra el enemigo, tienes que estar continuamente. ¿Sabe una cosa, hermano? Yo no sé por qué será que aquí el cristianismo y en todas partes se ha agarrado un cristianismo de tanda, de turno, de empujón. Hay un canto por ahí que dice, al empujón. ¿Ya lo he oído? Y unos cuadros de malteco que lo cantan. Y ahí van al empujón, dice. ¿Amén? Y son como el camaleón, hermano. Por rato los miran en color, al otro día andan otro color. Cambiaron aspecto, cambiaron carácter. ¿Amén, hermano? Entonces, no tenemos que ser cristianos de temporada. Tenemos que ser cristianos permanentes. Guerreros permanentes de reacción inmediata, amén. De reacción inmediata, batallón de reacción inmediata. No dice barrigón de rancherilla inmediata. Un soldado de batallón de reacción inmediata, BRI, es batallón de reacción inmediata, el BRI. Pero un barrigón de rancherilla inmediata que solo comiendo pasa. Solo piensa en la barriga. Solo piensa en su propio bienestar. No le importa si la iglesia está decayendo. No le importa si no hay almas para Cristo. No le importa si una familia se perdió. No le importa si no hay cómo comprar ni trapeadores para limpiar el templo. No le importa lo que haya o no haya en la iglesia. Porque él está pensando solamente en su bienestar personal. Pero un hombre que está dispuesto a batallar con Dios se preocupa primero por las cosas de Dios. Las demás cosas Dios se encarga con él. Dígame que está ahora. A su nombre. Entonces sube al monte, pero lleva la vara de Jehová. No vayas a aparecer sin nada. El apóstol Pablo dice, toma la espada del Espíritu, que es la palabra de Dios. Para combatir con el enemigo, hay que hacerlo con la espada del Espíritu, que es la palabra de Dios. ¿Por qué muchas veces fracasamos en las batallas de la vida cristiana? Porque nos escudamos donde no tenemos que escudarnos. Y nos defendemos con lo que no tenemos que defendernos. En vez de tener la espada de la palabra, acudimos a otra cosa. Una vez, parece que les conté yo una vez que allá por aquel nacimiento de agua que hay allá por el Piche yendo para Olomega, que se llama el Achotal, estaba una joven lavando ahí. Las lavanderas que estaban ahí le preguntaron y le dijeron que si por qué ella no se cortaba el pelo y vestía corto. ¿Y sabe cuál fue la defensa de ella, la espada que ella sacó? No le dices que ahí en la iglesia donde nosotros vamos me regañan si lo hago. Ahí hay un predicador que se llama David Viera, le dice que lo regaña mucho a uno. O sea, que si no está David viviera predicando, lo hiciera, pues. O sea, si nadie le estuviera advirtiendo, lo hace, pues. Pero no lo hago porque, ¿verdad? Como alguna de aquí, ¿verdad? Que por ahí tienen la bolsada de anillos y cadenas guardaditos porque piensan un día irse para otro lado donde se los permitan. Pero no lo hacen porque están aquí. Pero al mall sí se los ponen para ir allá a fisiquear. Para viajar a otro lado se los ponen. Sí. Mejor dele un aplauso al Señor esta noche. ¿Cuántos alaban al Señor? Yo no sé a qué el hombre dijo, Dios puede hasta profetizar, quizás sí, ¿verdad? Entonces, hermano, porque no podemos defendernos con espadas humanas. ¿Amén? Jesús, siendo el Hijo verdaderamente de Dios y siendo Dios mismo, hecho hombre, no acudió a defenderse en otra cosa. Cuando el diablo le dice, haz que estas piedras se conviertan en pan, la palabra que salió de la boca de Jesús fue esta: escrito está, Satanás. Echó mano a la palabra, a la vara de Dios. ¿Cuántos alaban al Señor? Escrito está. Y cuando usted le diga, hey, ¿usted por qué no usa pantalones guangos y todo loco ahí? Escrito está que el que esté en Cristo, nueva criatura es, que las cosas viejas pasaron. De una respuesta bíblica. Y hermana, cuando a ustedes por ahí le pregunten, hermanita, ¿y usted por qué no se huele la ceja? Aparte de las que ya se la quitaron. Pero ya le están creciendo, yo le voy a algo, ya que le crezcan. Gloria al Señor. ¿Y usted por qué no se quita la ceja, hermana? ¿Por qué no se pinta el pelo, hermana? ¿Por qué no se lo corta? ¿Por qué no usa pantalones, hermana? Mire, la iglesia donde nosotros vamos, no nos dicen nada por eso. No responda que el pastor Chentillo es muy bravo. Esa no es defensa. Esa no es defensa. Dígale, la palabra dice que la mujer de Dios viste con pudor y modestia, no con adornos de oro, ni de perlas, ni de cosas costosas. Amén. La palabra es la que dice. De lo contrario, a Amalek le va a dar vuelta. Porque usted se defiende y se escuda detrás del hombre. Para eso tenemos un arma, la vara de Dios. ¿Cuántos dicen amén? Dice que para vencer a Amalek, subiendo al monte, llevando la vara de Dios. Y óigame, se vence en obediencia. Dile que está a tu lado, sé obediente. Sé obediente. Sé obediente. Hermana, con su esposo, sea obediente. Hijo, con su padre, sean obedientes. Maridos, con sus mujeres, sean obedientes. Miembros, con su pastor, sean obedientes. Diáconos, con su pastor, sean obedientes. Obedeciendo. Mire lo que dice aquí. Verso 10. Como estamos ahí en esa enseñanza, estamos hablando de las guerras. ¿Cómo dice el verso 10? E hizo Josué como le dio la gana y no obedeció a Moisés. Ah, como dice ahí, pues. E hizo Josué como le dijo Moisés, peleando contra Irak. Ah. Como él le dijo, levántate, sal y pelea contra Amalek, pues contra Amalek fue a pelear, no fue a pelear contra otro. ¿Sí o no? Entonces, ¿qué hizo Josué? Obedeció. Amén. Obedeció. Hizo Josué como le mandó Moisés. ¿Por qué es que el desarrollo de la iglesia no se ve tan claro en nuestros tiempos? ¿Por qué? Porque las órdenes nos importan poco. Las órdenes se acatan con poca importancia o casi sin nada. Y sin escrúpulos, el subalterno le responde a su superior con otra orden. Hermano Rigoberto, ¿cree que se hace cargo, hermano, de ir a orar por la hermana Filomena que está operada en el hospital? Rigoberto responde al pastor, ¿por qué no manda al hermano Carlos? Entonces el pastor lo que tiene que hacer ahora, ¿qué opina usted, líder? ¿Qué consejo me da? ¿Cómo hago para hacer esto? Porque de todo modo una orden le va a dar. Pero cuando hay obediencia, el hermano Rigoberto dice, heme aquí, hermano pastor, yo iré. Tal vez no puedo a las 10 como usted dice, pero a las 11 voy a estar ahí. Así es que, hermano pastor, descargue su confianza, no hay ningún problema, ahí voy a estar. Y voy a ver si me llevo otros dos de los que están durmiendo haraganeando ahí para que vayan a botar el polvo conmigo al hospital a orar allá. ¿Cuánto alaban al Señor? Dele fuerte ese aplauso a Él. Hay que obedecer. Mire lo que pasa cuando no se obedece. Samuel le dice a Saúl, quédate aquí, espérame ahí con todo tu pueblo, no te muevas, voy yo a consultar con Jehová. Al rato empieza Saúl, este viejo arruinado no viene. ¿Y qué dicen ustedes? ¿Hacemos el sacrificio nosotros? Y como sobra, ¿quién de gancho? Vaya, le decían, hagámoslo nosotros. Y digo, pues que es que solo Chentillo puede dar órdenes. Hagámoslo. No, pero decía otro por ahí, él dijo que no hiciéramos esto, que lo esperáramos que él viniera. Nos vamos a meter a problemas. Y yo hoy con tanta facilidad que hay, ¿va? ¿Qué cuesta una llamada, pues? Pastor, ¿qué pasó? Esto aquí necesita una, ¿verdad? Un arreglo, ¿hacemos algo? ¿Lo esperamos que ven? Pero aquel tenía razón, porque ¿qué celular, hermano? Más si Samuel andaba en un camello todo patojo. No llegaba luego. Entonces vino Saúl y dijo, no, la verdad es que, si yo soy el rey, pues. Pero Samuel era el profeta. Y mire qué tremendo, un rey tenía corona, el profeta no. El rey tenía corona para gobernar al pueblo. Tenía autoridad para gobernar al pueblo. Pero el profeta tenía la vara de Jehová para gobernar al rey. ¿Cuántos alaban al Señor? ¿Cuántos alaban al Señor? Entonces él tenía que esperarse, pero desobedeció. Y hizo el sacrificio y Dios se enojó. Porque aquel hombre estaba haciendo lo que no le tocaba hacer. Además de eso, lo estaba haciendo en contra de la orden del siervo del Señor. Además de eso, estaba violando la autoridad del profeta. ¿Me está escuchando? Y cuando esto sucede, la batalla se pierde. La batalla se pierde. Imagínese usted que el pastor esté confiado, que usted como líder está en el grupo de crecimiento y el grupo de crecimiento está sin líder. ¿Y qué les toca a las hermanas? Hacer dos oraciones, tomarse dos tazas de café con cuatro tamales y se van para acá. Y así va, ¿usted piensa ganar la batalla así? Y hay porque los reportes no llegan completos. Y la gente tratando de soliviar al líder, no le han puesto el dedo todavía. Y los líderes todavía ignoran lo que está pasando en algunos grupos de crecimiento. Por la desobediencia. Y se le dijo que hoy va a ser la reunión en la casa de hermana Julana, pues no se le plació que la va a hacer en otra parte y punto. Hermano, obedezcamos. Obedezcamos. Dice, e hizo Josué conforme le mandó Moisés. Qué lindo. Qué lindo cuando el pastor dice, el hermano hizo como yo le ordené. Pero qué tremendo cuando el pastor da la orden y tiene que irse detrás para ver si lo hace, porque este no lo hace, ¿no? ¿Ah? Le dije que me pintara la pared de verde y me la va a pintar de azul, este ingrato. Es que yo opino, aquí las opiniones se quedan quietas. Y cuando quiera o piense que el líder esté equivocado, como a padre, siéntelo con él y dígale, hermano, yo pienso, yo le voy a poner una observación y usted analícela. Yo estoy dispuesto a hacer como usted dice, pero ¿qué dice? Tal vez le prende el foco, hombre. Hombre, de veras, las ideas son buenas, compartirlas, pero no le dé orden, sobre orden. Un día yo le digo a Junior, movés todita esa poco de arena que está ahí porque se estaba lloviendo y el agua se la va a llevar y tú sabes, eso cuesta dinero. Jalarlo con la carretilla para el otro lado, le pone unos ladrillos alrededor para que el agua no se lo lleve. ¿Y por qué no pone las hipotas? Tras que le truena, le dije, ¿a quién mando? No, yo lo voy a hacer, me dijo. Lastimosamente con los líderes no se puede hacer eso en la iglesia. Porque yo siempre compro de estas, de puro cuero de caballo garañón. Esta gruesa. Un hijo que te da una orden sobre la orden que tú le estás girando, ya que no te siente bien. Así se siente el líder, el pastor, el diácono cuando te da una orden y tú le devuelves otra orden. Pero si nosotros obedecemos y somos obedientes, esta marcha va para adelante. ¿Cuántos alaban al Señor? Oiga, dice también, hermano, dice también que no solamente en obediencia, sino en unidad. En unidad, ya voy a terminar, no se preocupe. Porque siento que me está aclarando la garganta, estoy en ganas de predicar más. En unidad. La guerra la vamos a ganar contra el enemigo siendo unidos. Siendo unidos. La tropa utiliza un eslogan que dice, uno para todos y todos para uno. Ese es el lema de hermanos del ejército americano. Y eso le meten a uno aquí cuando viene a entrenarse ahí. Uno para todos y todos para uno. Ajá, ¿me está escuchando? Quiere decir, hermano, que las necesidades que pasa aquel hermano, yo tengo que sentir las necesidades del hermano. Hacerme sentir con él, no solamente dar lástima de él. Pobrecito, hermano Chepe, se lo lleva el diablo. Y a ti parece que te está llevando también porque no le ayudaste nada. Ay, yo que cuando miro a esa hermana Juliana, las mismas chancletillas me dan lástima. ¿Y por qué no sacas un par de los 40 pares que tenés de la casa, pues? ¿Ah? ¿Cómo que el Señor dijo, tenés lástima de tu hermano? No, no dijo eso. Dijo, sobrellevad la carga los unos de los otros. Sobrellevad. O sea, aparte de la que yo llevo, tengo que ver en qué ayuda a otro. ¿Me estoy dando a entender, hermano? Entonces, tenemos que tener unidad. Pero cuando la unidad no existe ni en el matrimonio. ¿Cómo ve? ¿Cómo ve, ah? En confianza. Aleluya. Así me hace una hermana llave. Es seguro ofrenda que tengo ahí yo, hermano. Oiga, cuando no hay unidad ni en la familia, ¿qué esperamos en la iglesia? Cada quien jala para su lado, hermano. Y ahí sucede lo que le pasó al diácono con el pastor allá en San Miguel, que parece que les conté una vez, que el diácono que todo el tiempo jalaba para otro lado, el pastor que él llevaba la contraria toda la vida. Y el pastor decía, hermano, queremos hacer una campaña y vamos a invitar al hermano Juliano. Porque, no, yo no estoy de acuerdo. Mire, pastor, campaña no, hombre, mejor una tarde de poder y invitemos a Juliano. Ese Juliano que usted quiere, no, siempre le va a la contraria. Decía el pastor, fuera bueno que hagamos una semana de ayuno. No, hombre, ¿para qué una semana de ayuno, pastor? No, una hora de oración, dos días, y se acabó, pastor. Y un día iban de evangelizar de allá de las Delicias en San Miguel, y el río grande de San Miguel estaba de palmo a palmo, man. Entonces el pastor le dice, esperemos que baje la corriente, varón, para que los tiremos, le dijo. Ah, no, pastor, le dijo, yo me voy ya, le dijo. No, hombre, no se vayan, espérese. Ah, usted no me conoce, yo soy un chimbolo para nadar, le dijo. Espérese, hombre. No, pastor, le echó blum, dos manotones y no se volvió a ver. Se ahogó, hermano. Se lo llevó el río. El problema es que el pastor anda buscándolo allá arriba, para el lado de San Jacinto. Y allá unos hombres bañando, dice, ¿no han visto pasar un cadáver por aquí? No, le dijeron. ¿Y a dónde se ahogó, pues? Allá, por el puente, la carretera, allá en San Miguel. ¿Y qué anda haciendo aquí arriba? Vaya a buscarlo para el delirio, le dijeron. Allá para la laguna de Olomega, allá el Jocotal. Vaya a buscarlo para allá, le dijeron. Porque para... No, le dijo, es que es un diácono que tenemos en la iglesia, le dijo, que toda la vida lleva la contraria, yo creo que va para arriba aquí, le dijo. Entonces, así no se gana la guerra. Amén. Así no se gana la guerra. Se gana en unidad. Dígale, ya que estamos en Estados Unidos, seamos unidos, dígale. Oiga. Oiga lo que dice aquí, mire, ve. Oiga lo que dice aquí. E hizo Josué como le dijo Moisés, peleando contra Malet. Amén. Y Moisés, y Aarón, y Yur subieron a la cumbre del collado. El viejito se hubiera podido ir solo, que sale gateando. Pero él se llevó a los dos colaboradores. Y eso yo se lo digo a cualquier siervo del Señor, a cualquier pastor. Hoy que nosotros tenemos ya para 4 años de estar levantando obras, se siente una carga tan terrible estar al frente de una responsabilidad. Y si uno no sabe apreciar el liderazgo de otro y no sabe compartir confianza con los demás, hermano, se va a hundir. Y yo se lo he dicho en confianza al pastor Vicente y a cualquier pastor se lo digo, comparta, hermano, la carga con otros líderes. ¿Se acuerdan de la enseñanza de líderes que tuvimos? Lo hablamos. Usted como líder tiene que entrenar a otro que le eche la mano a usted. Porque en un dado caso usted le pegó el patatujo, lo agarró un tráfico por ahí. Usted le habla al otro auxiliar, póngase ahí, éntrele usted, varón, porque yo no puedo llegar ahorita. Pero si no tiene a quién, se le atierra todo. Entonces, hermano, dice que se llevó los dos. Y aquellos no renegaron. Ni Josué no renegó. Josué dijo, qué barbaridad, mejor a mí me mandan al frente. ¿Y Aarón qué va a hacer? Pues ve, solo porque es tu hermano. Imagínese un litigio de eso y con Amalek encima ya para atacar. Y ellos discutiendo. Pero mire qué obediencia de aquel hombre, agarra el ejército él y se va al valle a ponerse en la línea de batalla. Y no ataca porque el viejito le dijo que hasta que él estuviera en el monte. Así es que él esté viendo para arriba el cerro. Él no está viendo tanto a Amalek, sino viendo el cerro. Allá cuando acuerda va asomando el viejito de arriba. Ah, está el viejo ya, dijo. Pero no ataca porque el viejito le dijo que iba a tener las manos levantadas con la vara. Entonces está listo. Y al ratito el viejito ya medio respiró. Ya vio que estaba Josué allá, ahí, ahí como que está de aquí para abajo allá. Y le hizo el viejito con la vara. Arriba. Josué dio la orden y empezaron a atacar. El problema es que usted sabe, la edad de Moisés ya, hermano. 80 años. Sobre 100 ya. Hermano, y cuando ya el viejito ya no. Se le venían las manitos. Se levantaba Amalek y empezaba a matar a israelitas. Y donde el viejito miraba aquello, lo levantaba con dificultades. El problema es que Aarón y Yur no habían entendido para qué los había llevado el viejito. Ellos pensaban que estaban de florero en el altar. Mucho. Muchos líderes piensan que los escogieron para plantear en la silla roja. No. Fuimos llamados para trabajar. Fuimos llamados para llevar la guerra. Dele fuerte ese aplauso al Señor. Amén. Aleluya. No, hombre, la preocupación a veces es ponerse la corbatilla y el trajecito. Y hay unos que hasta le hacen así. Porque, hermano, y yo no sé cuál es el problema, que si ya no hay sillas aquí, se quedan bravos. Porque la silla le gusta. Pero esa silla tiene un valor. No por los $20 o $30 que valga cada una. El valor que tiene que desempeñar usted para ganársela. ¿Cuántos alaban al Señor? Amén, hermano. En unidad. Entonces, ellos echan de ver que el viejito ya no, hermano. Ellos hasta entonces están echando de ver que el viejito ya no. ¿Para dónde va, hermano Vicente? A orar por el enfermo que está ahí. Orando por aquel está cuando sale de orar. Sí, me estaba hablando. Sí, hermano, que está. Ah, ya voy para allá, hermano. Y los líderes en el buffet. Allá. Los auxiliares asando carnita. Hermano, hace 2 semanas fuimos a secuestrar unas máquinas allá. Y yo nunca había hecho eso de trabajar con máquinas. A mí hábleme de machete para volar zacate. Y yo me puse con este hombre a chapodar ahí el solar ahí en la casa de él, la grama. Y yo con tinto, ya estoy terminando. Y no, me dijo, si me toca toda la orilla de la calle, me dijo. Y le dimos a la calle, hermano. Entonces terminando yo ahí, parado ahí. Me quedé así. Hermano, le dije, ¿usted tiene gente que corta grama en la iglesia? Me dijo. Y ni uno de ellos se digna de venir aquí a cortarle su gramita, hermano. Es que no pasan por aquí, me dijo. ¿Cree que hay unidad? ¿Cree que hay unidad? Ah, no, pero la casa de ellos, uy, olvídese. Que no la conozco, no va a creer que lo estoy criticando porque la conozco, la casa tuya. Pero lo que le quiero decir yo es que esta gente pensó lo mismo. Es que nosotros vamos a estar con los lentes de larga vista, divirtiéndonos, ¿verdad? Viendo lo que está haciendo Josué allá abajo. Y viendo este viejo que ya no puede, este viejo. Cuando él se muera, boca yo de pastor. Olvídate, ese viejito no se muere todavía. ¿Cuántas palabras del Señor? Ese viejito está a lo largo, tiene que llegar hasta el Jordán. Amén. Cuando ya ven, hermano, que ya no, ya el viejito ya le decía hasta aquí ya. Ya como que era haciendo flexiones que estaba. Entonces se fue uno de ellos, agarró una gran peñasca, la puso, agarraron al viejito ya casi desmayándose, lo pusieron en la peña. Y entonces le dice, levantale vos un brazo y yo le voy a levantar el otro. Y le levantan las dos las manos y se pone una a cada lado, sosteniendo los brazos de aquel hombre. Y se levanta Josué con espada descubierta, aplastando a Amalec hasta que se puso el sol. Y Dios le dio la victoria. ¿Cuántos alaban al Señor en esta hora? Dios le dio la victoria. Amén. Entonces, no solamente hay que usar la unidad, sino que hay que fortalecernos unos a los otros. Cuando miremos al hermano en debilidad, acerquémonos y metámosle el hombro, que se levante. No lo dejemos de caer. Pero a veces, hermano, lo que hacemos es que vamos a traer la piedra, pero para ponérsela en la nuca. Y la piedra es para ponérsela en los pies para que él se afirme. Porque hay problemas que uno siente que se hunde. Hay necesidades en la vida y hay luchas, líderes, miembros, todos hemos pasado y pasamos por eso. Hay cosas, hermano, que sientes que todo se te atierra, como que estás en arena movediza. Pero cuando alguien viene y te da un buen consejo, una buena palabra, sientes que te está poniendo una muralla donde pararte. Te sientes seguro y fortalecido y puedes tomar fuerza y seguir adelante. Bendito sea Dios. ¿Cuántos alaban al Señor? El apóstol Pablo dice en Efesios 6, para ir terminando. Efesios 6, 10 en adelante. Aleluya. Por lo demás, hermano mío, fortaleceos en el Señor y en el poder de su fuerza. Qué lindo, hermano. Vestidos de toda la armadura de Dios para que podáis estar firme contra las acechanzas del enemigo. No se ha muerto, el enemigo ahí está. Listo para acechar. Pero como usted está equipado, está vestido, no es un soldado que va a ir a buscar las botas hasta la hora de los bombazos como me pasó a mí en el CENFA. Cuando atacaron el CENFA yo iba a ser finadito, porque me agarraron sin fusil, confiado que como el CENFA, que van a atacar aquí este rincón. Y yo había sido sargento de compañía donde estaba de alta Cristino, pero ya habíamos establecido otro sargento y yo había pasado ya al grupo de instructores y estaba sacando un cursillo avanzado de artillería yo para mi curso de oficial que me estaba acercando. Me recuerdo que me fui con un libro a la cuadra donde yo había estado antes para que me dejaran estudiar, porque la cuadra de los oficiales y sargentos era una sola jugadera de billar en la noche y no lo dejaban dormir a uno. Entonces yo voy a estudiar y ya me quedo. Y le dije al soldado, ya me fui en calzoneta y me llevé el uniforme. Lo dejé arriba del catre y me acosté para levantarme al trote en la mañana. Le dije, me levantás a buenas 5. Me levantás a buenas 5, le dije yo al soldado. Le pasás la consigna que me levanten a buenas 5. Sí, está bien. Bueno, me puse a leer y me quedé con el libro en el pecho. Cuando empecé a sentir los bombazos, hermano. Pero como así levantábamos la tropa para los entrenamientos, a veces en la noche los escapijugas, dije yo, pues, pero me acordé rapidito la agenda de entrenamiento. Sí, yo era el que ponía los explosivos en las emboscadas simuladas y a mí no me han dicho nada, dije yo. ¿Qué es esto? Y cuando abrí los ojos, hacían los hoyos que le hacían a la lámina. Y los cumbos de explosivos explotando adentro. Ajá, hermanito, y yo en calzonetilla. Y digo, aruñar, y me acuerdo que no tengo ni fusil ahí. Pero tuve todavía el alcance. Oiga, esto es penoso lo que voy a decir, pero me sucedió. Tuve el alcance de ponerme el pantalón y las botas. Yo me vestí del uniforme y me lo puse rapidito. Pero fue, hermano, yo no sé cómo fue que hice, pero no fue hasta como a las 7 de la mañana otro día, todo sangroso y de estar moviendo heridos, muertos y todo eso, que me voy fijando que sentí la gana de orinar y me voy tocando que el zipper lo andaba atrás. El pantalón con el zipper para atrás y las botas al revés. Eso estaba horrible, hermano. En una angustia, yo no sé cómo, yo me lo puse y que ya, quizás me fijé, pero ya no había chance de darle vuelta. Hermano, pero si yo hubiera estado uniformadito con mi fusilito ahí como lo mandaba el tiempo de guerra, pero como ya era sargento, lo mismo le pasa que como ya soy diácono, hay que orar en otros. No, hay que estar armado y bien vestido. Dele fuerte ese aplauso a él. Es que yo soy antiguo. Soy antiguo ya, dice, ay, que oren los reclutas. No, si el diablo cuando dispara no te pregunta cuántos años tenés. Él te va a dar vuelta. ¿Aceptaste ayer o aceptaste hace 20 años? A él no le importa. Él matarte es que quiere. Entonces, por eso hay que estar bien vestido, tomando toda la armadura de Dios. Dice acá, porque no tenemos lucha contra sangre ni carne, sino contra principados, contra potestades, contra gobernadores de las tinieblas de este siglo, contra huestes espirituales de maldad en las regiones celestes. Por tanto, tomad toda la armadura de Dios, toda, toda. No agarre con mezquindad, toda. Porque ese es el otro problema, hermano, que no agarramos toda la armadura de Dios. Sí, mucho pesa, ¿verdad? ¿Ah? Mucho pesa. Yo tuve experiencia por andar llevándome la de Vivón, me pasaron susto bueno. Nos daban 1500 cartuchos de G3 cuando la guerra estaba recia para el 82, allá para Morazán. 1500 cartuchos de G3 y los 5 cargadores y la caramañola. De paso de eso te daban una granada de mortero 81 o de 120 que la llevaras cargando, o una canana de la M60 o de la .50 que se usaba mucho en ese tiempo. Eso era sobrecargo ya. Entonces vengo yo de vivo y dije, anda como que soy tonto yo con 1500 cartuchos. Conté como 400 o 500 por ahí y dejé lo demás en la cómoda en el cuartel. A los 2 días yo deseaba que alguien me llevara la cómoda donde estaba. No andaba ni un cartucho ya. Y me le acercaba a los demás. Hey, ¿quieres que me regalas unos 100 cartuchos? Bueno, no molestes, me dije. Esto está perro aquí, no me quiero quedar sin nada. Ajá, andar lambisqueando a otro. A la hora de la prueba, andar pidiéndole a otro. Ay, hermano, ore por mí cuando vos tenías la oportunidad de fortalecerte en la oración. Amén. ¿Cuántos alaban al Señor? Entonces, hay que tomar toda la armadura. Dios te la da toda, no te la da mezquinamente. Agárrala toda. Toda. Amén. Y dice acá, tomando toda la armadura de Dios. ¿Cuántos alaban al Señor? Para que podáis resistir el día malo. Entonces la clave está, ¿por qué somos débiles? Porque no estamos bien armados. Si tuviéramos toda la armadura, resistiéramos. ¿Y qué le pasó? Me caí, hermano. Y no andaba con botas, chancletas, andaba el pobre. Por tanto, tomad toda la armadura de Dios para que podáis resistir el día malo. Y habiendo acabado todo, estar... El hermano Julano tenía una prueba, nos dimos cuenta, estuvimos orando por él, pero cuando acordamos, el hermano Julano está aquí testificando que pasó la prueba. Está firme. Pero no, ya no vino el hermano. ¿Y qué pasó? No, yo ya lo vi, dice, bolo, dice, estaba tomando cerveza. No pudo quedarse firme. Aleluya. Estad pues firme, otra vez, hermano. Estad pues firme. Ceñido vuestros lomos con las pitas de la hamaca. Ah, no. Con la verdad. Y vestidos de toda la coraza de justicia. Y calzados los pies con el apresto del evangelio de la paz. Amén. Sobre todo, tomad el escudo de la fe. Con que podáis apagar los dardos de fuego del maligno. Y tomad el yelmo, el casco de la salvación. Y la espada del Espíritu, que es la palabra de Dios. ¿Cómo se ejercita este armamento? Orando en todo tiempo, con toda oración y súplica en el Espíritu, velando en ello, haciéndolo continuamente, con toda perseverancia y súplica por todos los santos. Dele un fuerte aplauso al Señor. ¿Cuántos creen que podemos ganarle la guerra a Amalek? ¿Cuántos creen que podemos vencerlo? ¿Cuántos creen que podemos ser victoriosos? Aquí está la receta, tomémosla. Toda la armadura de Dios, póngase de pie. Ahí nos quedamos. Gloria al Señor. Padre, te damos gracias en el nombre de Jesús.
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3: Son las 3:25.
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3: Son las 3:25.
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3: Son las 3 y 27 minutos.
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3: Son las 3 y 28 minutos.
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3: Son las 3 y 28 minutos.
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0: Son las 3:35.
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0: Son las 3:35.
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0: Son las 3:36.
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0: Son las 3:38.
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1: Son las 3 y 45 minutos.
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1: Son las 3 con 47 minutos.

0: Son las 3 con 51 minutos.
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1: Son las 3:58.
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1: Son las 4 en punto.
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1: Son las 4:01. Son las 4:01.
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1: Son las 4:02.
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0: Son las 4:08.
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0: Son las 4:08.
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0: Son las 4:16.
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0: Son las 4 y 22 minutos.
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1: Son las 4:28.

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1: Son las 4:37.
2: Gracias, Señor, porque a través de tu Espíritu Santo te podemos adorar, Señor. Gracias.

0: Son las 4:51.
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0: Son las 4:51.
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0: Son las 4:53.
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1: Son las 4:58.

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os digo que sí habrá más gozo en el cielo por un pecador que se arrepiente que por 99 justos que no necesitan de arrepentimiento. 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

0: Son las 5 y 20 minutos.
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0: Son las 5 con 38 minutos.
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0: Son las 5 con 38 minutos.
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0: Son las 5 y 50 minutos.
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1: Son las 5 con 55 minutos.
2: Los felices dicen amén. Aleluya. Gloria a Jesús.

¿Cuántos están cansados? ¡Aleluya! ¡No! ¡Estamos contentos! ¡Porque la presencia de Dios está con nosotros! ¡Aleluya! ¡Gloria al nombre del Señor! ¡Aleluya! ¡Bendito Dios!

adorarle a Cristo. Aleluya, porque Él vive en nuestros corazones. Su presencia va con nosotros. Aleluya. Gloria a Dios. Aleluya. Gloria a Jesús. Volvieron a pedir el fundamento, ahí va. Gloria a Dios.

hermano, nuestra vida. Bendito Dios, nos estamos gozando y nos seguiremos gozando en la palabra del Señor. Gloria a Jesús.

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1: Son las 6:03.

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1: Son las 6:15. Son las 6:15.
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0: Son las 6 con 19 minutos.
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2: Su presencia, aquí está. Su gloria, aquí está. Porque donde estén dos o tres bienvenidos en mi nombre, allí estaré yo, dijo el Señor.

Su presencia está con nosotros. Su presencia está con nosotros. Dale lugar al Espíritu de Dios. Y allí se va a mover en su vida. ¡Aleluya!

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1: Son las 6:30.
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0: Son las 7 y 27 minutos.
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0: Son las 7:45.
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0: Son las 8 con un minuto.
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0: Son las 8 con un minuto.
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0: Son las 8 con un minuto.
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0: Son las 8:07.
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1: Son las 8:18.

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1: Son las 8, con 21 minutos.
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1: Son las 8:26.

0: Son las 8:45.
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1: Son las 8 con 53 minutos.
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1: Son las 8 con 53 minutos.

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1: Son las 9:08.

0: Son las 9:16.
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1: Son las 9:25.

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1: Son las 9:38.
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0: Son las 9:43.
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0: Son las 9:48.
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0: Son las 9:50.
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2: Con dejarlo todo allá arriba, no basta, alabado sea Dios, para siempre en esta hora. Con despojarse, no basta con tomar forma de siervo, no basta con hacerse semejante a nosotros, sino que encima de eso se humilla, dice la Biblia. Ay, Jehová del cielo, y humillándose a él mismo, es un acto voluntario. La Biblia no dice lo humillaron, la Biblia dice él se humilló. No es que a él lo obligaron a hacer lo que él hizo. Es que él hizo un acto de humillación voluntaria. Y dice, humillándose a sí mismo, se hizo obediente hasta la muerte y escogió la peor muerte de su época, la muerte de cruz. Donde moría el criminal, donde moría lo más bajo, de lo más perdido que pudieran condenar a la muerte, fue lo que él escogió. Por tanto, como él se humilló, él tiene el derecho a pedirnos a nosotros que nos humillemos. Alabado sea Dios en esta hora. Nuestro texto dice, humillaos pues bajo la poderosa mano de Dios, para que él os exalte cuando fuere tiempo. Y los versículos que siguen a ese texto nos dan consejos que nos ayudarían en el proceso de mantenernos humildes delante de la presencia de Dios. Los versículos que siguen dicen, echando toda vuestra ansiedad sobre él, porque él tiene cuidado de vosotros. Sed sobrios y velad, porque vuestro adversario, el diablo, como león rugiente, anda alrededor buscando a quien devorar. Al cual resistid firmes en la fe, sabiendo que los mismos padecimientos se van cumpliendo en vuestros hermanos en todo el mundo. Mas el Dios de toda gracia, que nos llamó a su gloria eterna en Jesucristo, después de que hayáis padecido un poco de tiempo, Él mismo os perfeccione, afirme, fortalezca y establezca. A Él sea la gloria y el imperio por los siglos de los siglos. Amén. Santo Dios, tú te humillas y Dios te exalta. Tú te humillas y Dios te levanta. Es lo que la Biblia dice que ocurrió con Cristo. Es lo que la Biblia dice que va a ocurrir con nosotros. Filipenses capítulo 2, verso de 9 al 11, dicen, por lo cual Dios también le exaltó hasta lo sumo y le dio un nombre que es sobre todo nombre, para que en el nombre de Jesús se doble toda rodilla en los que están en los cielos, en la tierra y debajo de la tierra, y toda lengua confiese que Jesucristo es el Señor, para la gloria de Dios Padre. Como él estuvo dispuesto a humillarse, la Biblia dice, entonces Dios también lo exaltó a él hasta lo sumo. Tú te humillas y Dios te exalta. Tú te humillas y Dios te levanta. Es lo que pasó con Cristo. Es lo que la Biblia dice que pasará con nosotros. En el texto leído en el día de hoy dice, humillaos pues bajo la poderosa mano de Dios para que Él os exalte, dice ahí, cuando fuere tiempo. A veces nos humillamos, amados hermanos, y esperamos una exaltación rápida. Creemos que las cosas van a pasar en un segundo. Pero escúcheme bien. La Biblia dice, humíllate. Y humíllate bajo la poderosa mano de Dios. Y dice, para que Él te salte, para que Él te levante. Oiga bien, cuando fuere tiempo. ¿Cuánto me están oyendo? Dice ahí, cuando fuere tiempo. ¿Cuánto me están oyendo? Dice ahí, cuando fuere tiempo. Dios tiene un tiempo para levantar al que se humilla. Dios tiene un tiempo para exaltar al que cae postrado delante de Él. Las cosas no son en nuestro tiempo, las cosas vienen en el tiempo de Él. Como decíamos en un mensaje hace tiempo atrás, Él tiene un tiempo para todo, pero si tú te humillas, Él te va a exaltar cuando llegue el tiempo. Oh, gloria a Dios en esta hora. Es a su debido tiempo. No en el tiempo que tú imaginas, sino en el tiempo que Dios ha establecido sabiamente. Dios también espera. ¿Acaso Dios mismo no es paciente para con nosotros? ¿Acaso nosotros mismos muchas veces no hemos hecho esperar a Dios? Dios quiere hacer cosas con nosotros, pero no puede hacerlas porque lo tenemos en espera. Algunos pudieran estar más lejos de donde están hoy día, pero no se encuentran porque han puesto al Señor en espera. Le han puesto una pausa a su vida. Y Dios ha estado pacientemente esperando por ellos. Oh, aquí hay gente que saben de lo que yo estoy hablando. Ellos saben que si no fuera por la paciencia de Dios, tal vez ni estarían aquí dentro de la iglesia en esta noche. Están aquí porque Dios ha sido paciente. Están aquí porque Dios ha esperado. Están aquí porque Dios ha bregado con misericordia. Están aquí porque la paciencia y la misericordia de Dios sobrepasa el entendimiento humano. Alabado sea Dios en esta hora. Por eso decimos, damos gracias a Dios que Dios no es hombre, hermano. Porque si fuera hombre ya estuviéramos destruidos. Porque los hombres no tienen misericordia. David lo sabía así, y por eso fue que David, cuando le dieron a escoger, David dijo, caiga yo en las manos de Dios. Por más duro que Dios me golpee, era lo que quería decir David. No era que Dios le iba a golpear suave. Dios golpea, y cuando golpea, golpea fuerte. Pero David decía, por más duro que Jehová me golpee, yo sé que Él tiene misericordia. Oh, mi alma alaba y glorifica a Dios en esta hora. ¡Sí! Y amados hermanos, David no se equivocó, porque la Biblia dice que cayó una mortandad sobre aquel pueblo. Aleluya. Ay, Jehová del cielo. Y dice que el ángel de Jehová estaba a punto de hacer bajar la espada cuando aquel hombre se lanzó ante la presencia del Señor en humillación y le pedía a Dios que lo destruyera a él. Y dice la Biblia que Dios le dio la orden al ángel de que detuviera aquella espada. El hombre cuando comienza a hacer sus cosas no tiene misericordia, pero Dios tiene misericordia, porque Dios aún en medio de los juicios anda, mi amado hermano, pensando en la salvación de un ser caído. Oh, mi alma alaba y glorifica a Dios en el día de hoy. Muchos de los que hoy estamos aquí, que podemos alabar al Señor, me incluyo a mí dentro de la lista, podemos estar aquí en esta noche gracias a que Dios, cuando nosotros estábamos en pecado y en maldad y ni tan siquiera pensábamos en servirle en Él, y cuando alguno de nosotros, y me incluyo a mí en la lista, decíamos que Dios no existía, que Dios no era real, que Dios no era verdadero, que Dios era un cuento de camino, un cuento de las religiones, Él tuvo la misericordia para esperar hasta que uno se humillara ante la presencia de Él. Oh, mi alma alaba y glorifica a Dios en esta hora. Hoy yo tengo que dar gracias a Dios por esa misericordia. Hoy yo tengo que dar gracias a Dios por tanto amor, por tanta bondad. Usted sabe lo que es, que yo cuando me hablaban de Cristo decía, Dios no existe, Dios no es real, Dios no es verdadero, Dios es un mito, está inventado por los hombres. Las religiones para lo que sirven es para mantener a las masas de personas en las cuatro paredes de un templo, para que no se levanten en armas contra el gobierno y contra la realidad social de nuestra época. Toda esa basura salía por mi boca y Dios decía: todavía te amo, todavía te amo, todavía te amo, todavía te amo. Alaba.

A su nombre. A su nombre. Él decía, todavía te amo. No me importa lo que tú digas, no importa lo que tú hables, todavía te amo. Es que acaso no fue eso mismo lo que hizo cuando estaba en la cruz. Cuando aquella gente le decían si de verdad es el Hijo de Dios que descienda de la cruz. A otro salvó, que se salve al mismo. Si de verdad eres Hijo de Dios, baja de ahí para que creamos en ti. Mientras la Biblia dice que él decía perdónalo porque no saben lo que hacen. Oh, gloria a Dios en esta hora. Aún hasta en la misma muerte oraba por los que lo condenaban y lo acusaban, hermano. Hasta ahí llega el amor y la misericordia de Dios. Un amor y una misericordia que a veces es incomprensible para nosotros. Pero lo cierto es que Él espera. Él es paciente. Y pregunto yo en esta noche, ¿y si Él espera, no vamos a esperar nosotros? Entonces, la Biblia dice, humillaos, humillaos bajo su mano, echad sobre de él toda vuestra ansiedad. Ansiedad, ¿sabe todo lo que está incluido dentro de la palabra ansiedad? Si la gente entendiera esto, no habrían tantos enfermos en las instituciones mentales de esta época. Dentro de la palabra ansiedad están incluidas tus preocupaciones personales, sean las que fueren. Dentro de la palabra ansiedad están incluidas tus angustias familiares, sean las que fueren. Dentro de la palabra ansiedad está incluida la ansiedad por el presente, los cuidados por el futuro, por vosotros mismos, por otros, por la iglesia. No importa cuál sea tu ansiedad, la Biblia dice que eches toda tu ansiedad sobre de él, porque él tiene cuidado de ti. Santo Dios, ¿sabes una cosa? Nuestras cargas pueden llegar a ser pecaminosas cuando las raíces de ellas se encuentran en la desconfianza y en la incredulidad. Cuando torturan y distraen nuestra mente. Cuando nos anulan para el servicio a Dios. Cuando impiden que nos sintamos contentos en el servicio que le ofrecemos a Él. Cuidado. Si la carga que hay en ti anula lo que tú eres, anula lo que Dios quiere hacer contigo. Si esa carga que hay en ti tiene raíces en la desconfianza y en la incredulidad, si es una carga que tortura, si es una carga que distrae tu mente, es una carga que impide que te puedas sentir contento o contenta en el servicio que tú le ofreces a Dios, cuidado, esa carga puede ser pecaminosa. Porque la raíz de ella te está quitando la confianza que como creyente debes de tener en Dios. La preocupación de por sí no es mala, pero es mala cuando estorba tu dedicación a Cristo. Todo el plan de Satanás es devorar y destruir nuestra alma. ¿Cuánto me están oyendo? Estoy diciendo que todo el plan que tiene el diablo es uno solo. Uno solo. Destruir. Devorar. Consumir nuestra alma. Él siempre está maquinando. Siempre anda buscando a alguien acá a quien cazar. Tú te puedes imaginar al Satanás como un cazador y tú como una presa. ¿Ah? Tú caminas por este mundo y a veces cuando caminas andas como el animal que está en el campo, comiendo pasto tranquilamente sin saber que escondido entre los árboles hay un cazador que apunta con su rifle.
y que mientras plácidamente él come del pasto verde, en cuestión de segundos, una bala cruzará su corazón de un lado a otro y lo matará. Yo no sé, mi amado hermano, pero a veces cuando voy por la carretera, en estos viajes largos que yo doy, hay veces que usted logra ver ciervos a la orilla del camino. Yo no sé, pero yo siento una cosita especial por los ciervos. De hecho, cuando los veo que los carros le dan esos cantazos y caen muertos a la orilla del camino, me da pena. ¿Usted ha contemplado bien a los ciervos? El ciervo es como un animal tranquilo, digo, no sé si en realidad lo es porque no he leído, no me he puesto a leer tanto cerca de él, pero usted ve una tranquilidad en su porte, en su forma de ser. Él transmite tranquilidad. El ciervo transmite paz. La forma que tiene de ser, la forma en la cual se mueve, la forma en la cual se maneja a sí mismo, la forma en la cual come el pasto, todo lo que transmite es seguridad, paz, tranquilidad. Y a veces cuando yo me pongo a pensar, esos ciervos pastando ahí tranquilamente, y a lo mejor si es tiempo de caza, hay un cazador esperando en las sombras para de un solo disparo, en un segundo, robarle a aquel animal no solo la tranquilidad que tiene, sino también hasta su vida. ¿Sabe, mi amado hermano, que nosotros también andamos por este mundo? Yo le he dicho a ustedes que este mundo allá afuera es como una selva. Se lo he dicho en muchas ocasiones, eso allá afuera es como una selva. Y cuando tú estás en el mundo hay un cazador. Satanás es un cazador. Y mientras tú te mueves con tranquilidad, mientras tú cantas, mientras tú alabas, mientras tú glorificas a Dios, mientras tú estás en la bendición del Señor y estás en tu trabajo, o estás en la escuela, o estás en la universidad, o estás haciendo alguna de tus tareas rutinarias del día, o estás en tu casa, a lo mejor como ama de casa, haciendo las tareas del hogar, mientras tú estás en la tranquilidad de la vida que Cristo te ofrece, hay un cazador metido entre la sombra con un rifle apuntando, esperando el momento preciso para soltar la bala, esperando que cuando la bala te golpee, tú caigas al piso muerto de una vez y para siempre. Oh, seré que abaisui. Satanás quiere devorarte, quiere destruirte. Siempre está maquinando, anda buscando a quien cazar, anda buscando a quien llevar a la ruina eterna. Y sabes qué, la Biblia nos llama a ser sobrios. Nuestro deber es estar sobrio y gobernar a nuestro hombre exterior y a nuestro hombre interior de tal forma que no caigamos presos de las maquinaciones que el diablo coloca en nuestro camino. No podemos vivir esta vida sin velar. ¿Saben todos estos días que esta iglesia está metida en una bendición tan hermosa? Las almas que se están convirtiendo, los jóvenes, en una unción tan preciosa. Yo todos los días cuando me arrodillo en mi cuarto, yo clamo por esta congregación y le digo al Señor: Señor, ábrele los ojos a la iglesia que pastoreamos para que entiendan que hay alguien allá afuera que les quiere destrozar lo que ellos están recibiendo. Es que hay ocasiones, mi amado hermano, que nos envolvemos tanto en el gozo del Señor, que el gozo como que nos ciega y no nos deja ver que hay alguien metido en las sombras que hace por cualquier cosa por quitarnos lo que Dios nos da. Tú tienes que velar. Hay que velar. ¿Cuántas veces nos lo han dicho? ¿Cuántas ocasiones nos lo han predicado? ¿Cuántos mensajes hemos oído acerca del tema? Hay que velar. La Biblia nos manda a velar.
Nosotros tenemos que sospechar de nuestro enemigo. Hay que sospechar del peligro constante al cual nuestro enemigo está dispuesto a enfrentarnos. Hay que tener los radares del espíritu abiertos. Hay que tratar de evitar con atención y con diligencia sus maquinaciones. La Biblia inclusive, mi amado, enseña que Dios nos muestra a nosotros las maquinaciones del diablo. Y dice también para qué nos las muestra. Dice para que Satanás no gane ventaja alguna sobre nosotros, pues no ignoramos sus maquinaciones. Dale un aplauso a Cristo, que Él se lo merece. A su nombre. Mira lo que la Biblia dice. Dice que nosotros no ignoramos sus maquinaciones. Entonces, ¿por qué si la Biblia dice que no ignoramos las maquinaciones del diablo, hay tanto creyente en este tiempo cayendo en tanta trampa que el diablo le pone por el medio? O sea, si la Biblia dice que no las ignoramos, ¿por qué entonces caminamos como si las ignoramos? Cuando no estamos supuestos a ignorar nada. ¿Y sabes por qué no estamos supuestos a ignorar nada? Porque no hay un solo mensaje que oigamos, ya sea desde un altar, o a través de la radio, o a través de la televisión, si viene de los labios de un verdadero hombre de Dios, que se dedique a prepararle a un pueblo, a Dios, para el cielo. Porque hay hombres por ahí que no son de Dios, y hay hombres que no están preparando a la iglesia para el cielo, hay hombres que están preparando a la iglesia para que se quede en la tierra, para que goce de bienes materiales en la tierra, los están preparando para que le den todo el dinero que ganas se lo den a ellos, y se están llamando hasta dioses a ellos mismos. Pero todo hombre de Dios, aleluya, prepara a la iglesia y prepara al pueblo que tiene frente a él para pelear contra el diablo, pelear contra carne, pelear contra el enemigo, para que se prepare para irse para el cielo, porque la iglesia lo que quiere es estar en el cielo. Alabado sea Dios en esta hora. ¿Cuántos quieren irse para el cielo? ¿Cuántos quieren estar ya en el cielo? Díselo al que está a tu lado, yo quiero estar en el cielo. Yo también quiero estar en el cielo. Ay, Dios mío, cuando llegue al cielo se acabó todo esto, se acabó. Yo estoy loco ya porque se acabe todo esto ya. Se acabaron las batallas, se acabaron los problemas, se acabaron las enfermedades, se acabaron los sufrimientos, se acabaron las guerras contra el diablo, se acabó todo. Ay, Dios eterno, yo quiero estar en el cielo y quiero ya que llegue el día del juicio ese que le van a hacer al diablo. Yo le voy a decir al Señor: Señor, tal vez yo no me lo merezca, pero primera fila, por favor, ponme el asiento del frente. Ay, Jehová. Cuando lo pongan así, allí hacerle. Adiós. Tanto cantazo que me ha dado. Y usted no cree que no me van a permitir a mí hacerle.

cuando yo lo vea a él, cuando yo lo vea a él mirando así para todos lados, a los millares y millares y millares de santos que se libraron de las maquinaciones de él y entraron al reino de los cielos. Yo decirle, estoy aquí, acá.

0: y gritarle: si no me conoces, porque con el cuerpo que me acaban de dar me veo bien diferente, pero soy el mismo. ¡Sí! Cuerpo celestial. Con ese no hay que hacer ejercicio ni ponerse a dieta. ¡Alaba! A su nombre. A su nombre. ¿De qué estoy hablando? Estoy hablando de que la Biblia enseña que nosotros conocemos sus maquinaciones. Si conocemos sus maquinaciones, porque la Biblia nos las revela, porque nos las explican en el lenguaje más sencillo que podamos entender, Dios busca que nosotros entendamos su palabra. ¿Para qué? Para que Satanás no gane, dice la Biblia, ventaja alguna sobre nosotros. Dios no quiere que Satanás esté delante de ti. No, él no te puede ganar ventaja. Tú tienes que ir siempre al frente, porque contigo está el Rey de Reyes y el Señor de Señores. Alabado sea Dios en esta hora. Pero tenemos que ser firmes, tenemos que ser sólidos en nuestra fe, sólidos en lo que creemos, sólidos en lo que predicamos, sólidos en lo que vivimos, sólidos en la vida que manifestamos delante de otros. El hombre no puede luchar en un pantano donde no hay un punto firme donde apoyar el pie. Y a veces las pruebas, mi amado hermano, son como un pantano. Un pantano donde de momento quedas sumergido. Tú no puedes pelear dentro de un pantano. En el pantano no hay un lugar donde tú puedas apoyar tu pie. No hay un lugar donde tú puedas afirmarte para poder salir hacia arriba. Pero ¿sabes qué? La fe es eso. La fe te coge a ti dentro del pantano donde Satanás te ha lanzado, y la fe te suministra el apoyo que tú necesitas. La fe te da el punto sobre el cual tú puedes pisar, y la fe eleva tu alma a un terreno sólido, al terreno de las promesas de Dios. Y cuando tú llegas a las promesas de Dios, allí tu pie se afirma, allí tu pie queda seguro. Alabados a Dios en esta hora, porque el que confía en las promesas de Dios no ha de desmayar en su vida, en la ruta que lleva hacia el cielo. Nunca pienses que tú estás solo en lo que tú estás pasando. Considera los que están alrededor tuyo. La consideración de lo que otros sufren es buena para animarte a soportar aquella parte que a ti te toca dentro de la aflicción. En cualquier forma o por cualquier medio que Satanás nos ataque, nosotros sabemos que no somos los únicos. Sabemos que alrededor de toda la tierra hay otros que al igual que nosotros le sirven a Dios, que al igual que nosotros adoran su nombre, que al igual que nosotros también le han conocido, que al igual que nosotros han decidido servirle a Él en espíritu y en verdad. Y estamos conscientes y sabemos que alrededor de toda la ciudad de la tierra, aunque no los conozcamos, hay gente que como nosotros le sirve a Dios y como nosotros también sufre y soporta aflicciones en esta tierra a fin de agradar a aquel que lo llamó por soldado. Tenemos unos pasos a seguir. Paso número uno. Nuestro primer paso es ir a la persona que corresponde. No vayas al vecino. No vayas al amigo de la esquina. No vayas donde ninguna otra persona primero que no sea Dios. Ve a Dios. Él está ahí. Satanás a veces te dice que no, pero Él está ahí. Él nunca te deja solo. Él ha dicho en su palabra que Él está contigo todos los días hasta el fin del siglo. Primer paso, ve a Dios. Segundo paso, cuando llegues ante la presencia de Dios, adopta la posición correcta. Inclínate. Vamos a inclinarnos delante de nuestro Dios. Mire, en estos días conversando con ustedes, les dije que había estado leyendo un libro acerca de lo que es la oveja. ¿Y sabes qué? Quiero compartir contigo un poco acerca de otras cosas que he aprendido acerca de la oveja, y que no compartí en el mensaje pasado. Cada cosa tiene su parte dentro de diferentes mensajes. Primero te recuerdo que la Biblia dice: humillaos bajo la poderosa mano de Dios para que Él te exalte cuando fuere tiempo. Cuando vamos a Dios, hacemos peticiones, no hacemos exigencias. ¿Cuánto me estás escuchando? ¿Cuánto escucharon? Voy a repetir. Cuando tú vas ante la presencia de Dios, tú pides, tú no exiges. A Dios no se le exige, a Dios se le suplica, se le pide, se le ora, pero no se le exige. Ni tan siquiera puedes ordenarle a Dios, como algunas enseñanzas raras han venido por ahí ahora, que también te manda a darle órdenes a Dios, y órdenes a también hasta los ángeles después de las órdenes. Como si los ángeles estuvieran bajo el control tuyo. ¿Ah? Son tantas doctrinas falsas. Tú no vas ante la presencia de Dios con altivez. Tú vas ante la presencia de Dios con un corazón humillado. Tú no vas a exigir. Tú vas a pedir. Santo Jehová del cielo. A Dios vamos con nuestras oraciones elevadas en un corazón humilde. Declaramos lo que necesitamos, pero le pedimos a Él que haga lo que es justo, no que haga lo que yo quiero, no que haga lo que yo creo que es lo mejor para mí, sino que, como dice la Biblia, todo lo que pidamos al Señor, terminemos diciéndole: Señor, pero hágase tu voluntad y no como yo quiero. Porque al final de la historia, el que sabe qué es lo que más me conviene a mí es Él. Santo Dios para el cielo. Ayer hablamos un poco acerca de las ovejas. Hablemos hoy un poco más. En el antiguo Israel, los pastores usaban el aceite con tres propósitos. ¿Me oyen? Tres propósitos: repeler los insectos, prevenir los conflictos y curar las heridas. ¿Escuchaste? Repeler insectos, prevenir conflictos y curar heridas. Los insectos fastidian a las personas, pero pueden matar a una oveja. Las moscas, los mosquitos y otros insectos pueden convertir el verano en una tortura para el ganado. Por ejemplo, considérese las moscas en la nariz de una oveja. Si logran depositar sus huevos en la membrana blanda de la nariz de la oveja, los huevos se convierten en larvas con forma de gusano que vuelven locas a las ovejas. Un pastor explica que para aliviar esa torturante molestia, la oveja deliberadamente golpea su cabeza contra los árboles, contra las rocas, contra los postes o contra los arbustos. Y en casos extremos de intensas plagas, la oveja puede matarse en un esfuerzo frenético por encontrar alivio. Y yo, que tantas veces me preguntaba por qué es que yo veo a tantos hermanos golpeándose contra las paredes. Ay, Jehová. Es que tienen demasiado de mosca molestándolos. Y parece que algunas han logrado depositar huevitos en las narices. Y andan como locos, golpeándose por todos lados, golpeándose contra todo el mundo, peleando contra todo el mundo, hiriendo a todo el mundo. ¡Sí! David era pastor de ovejas. Y por eso escribió en el Salmo 23, verso 5, adere esas mesas delante de mí en presencia de mis angustiadores. Unges mi cabeza con aceite, mi copa está rebosando. David aplicaba dentro del Salmo del pastor experiencias que él había pasado él mismo cuando él cuidaba de las ovejas. Te voy a explicar. Escucha. Y como dice nuestra hermana Tania, prepara el tenedor y el cuchillo, abre la boca y come. Esto es lo que hace el pastor cuando ve una oveja en esa condición. Cuando aparece un enjambre de moscas en la nariz, las ovejas entran en pánico, corren, se esconden, agitan la cabeza de arriba abajo durante horas, se olvidan de comer, no pueden dormir, los corderitos dejan de mamar y dejan de crecer, todo el rebaño se puede dispersar y perecer por la presencia de unas pocas moscas. Por esta razón, ¿sabes lo que hace el pastor? El pastor unge a la oveja, le cubre la cabeza con un repelente hecho de aceite. Por eso David decía, alabado sea el Señor, unges mi cabeza con aceite, porque él había ungido la cabeza de muchas ovejas. Cuando él era pastor, las había ungido con aceite. Cuando él veía que una oveja se le volvía loca, David venía como pastor que era y ungía la cabeza de esa oveja con aceite. Porque el olor del aceite impide que los insectos se acerquen y los animales permanecen en paz. La oveja no entiende por qué el aceite repele las moscas. La oveja no entiende cómo el aceite cura la herida, porque ya se lo dije, ellos usaban el aceite hasta para curar heridas. Lo único que sabe la oveja es que cuando el pastor aparece y pasa el aceite, aleluya, lo que la molesta se va. Y eso es todo lo que nosotros necesitamos saber. La Biblia enseña que el aceite es símbolo del Espíritu Santo. Si hay oveja, aleluya, en este prado, en este redil que Dios me ha permitido pastorear en este día, si hay ovejas aquí que están locas, que las moscas las vuelven locas, que los insectos me las están volviendo locas, yo te pido que tú permitas que el aceite de la unción del Espíritu repose sobre ti para que ya no te molestes más. Alabado sea Dios en esta hora. Unge tu cabeza con aceite. Unge tu cabeza con aceite. Déjame, mira, permíteme en esta noche. Yo quiero ungir tu cabeza con el aceite fresco de la palabra de Dios. Unge tu cabeza con aceite. ¿Cuántas veces Dios ha querido pasar aceite sobre nuestras cabezas y nosotros rechazamos su aceite? Por una simple razón: porque no nos queremos humillar. Para ser ungida, la oveja, escuche bien, debía permanecer quieta. En otras palabras, no podía estar brincando de iglesia en iglesia. Esa alabanza no salió tan fuerte como la otra. Aleluya. Hay gente que el aceite de sus pastores nunca los llega a alcanzar, porque es que ellos siempre andan, cuando el pastor derrama el aceite, ya ellos se fueron para otra iglesia. Vamos acá. Para ser ungida, la oveja tenía que permanecer quieta. Oiga esto. Agachar la cabeza. La oveja tenía que agachar la cabeza y permitir que el pastor hiciera su trabajo. Por eso es que Dios a través de su palabra y a través de Pedro nos dice a nosotros: humillaos pues bajo la poderosa mano de Dios. Oh, ven como una oveja delante de tu creador. Ven como una oveja delante de su trono y baja la cabeza y quédate quieto. Ay, Jehová del cielo, quédate quieto y permite que el buen pastor comience a pasar de su aceite encima de tu cabeza. Vengamos a Él. Inclinemos nuestra cabeza delante de Él. Confiemos en Él. Permitamos que Él unja nuestra cabeza con aceite. Inclínate. Confía. Vale la pena intentarlo. ¿No crees tú que es así? ¿No piensas tú que bien valdría la pena el quedarte quieto por un rato, inclinar tu cabeza y dejar que Dios pase de su aceite sobre ti? El remedio es echar toda nuestra solicitud sobre Dios y dejarlo todo a la disposición de su gracia y de su sabiduría. Tenemos que creer firmemente en que la voluntad y los consejos de Dios son los correctos para nuestra alma, a fin de que nuestro espíritu se calme. En verdad, ¿sabe qué? Nos acostumbramos a olvidar esto. Nos acostumbramos a olvidar que los caminos de Dios son correctos, que la sabiduría de Dios es correcta, que la voluntad de Dios es correcta. Y como nos acostumbramos a olvidar todo esto, muchas veces nos angustiamos sin ninguna necesidad. Entrégalo todo a la disposición de Dios. ¿Sabes qué? Dios tiene minas de oro, minas en las que se encuentran todas las consolaciones que tú necesitas, minas en las que tú puedes encontrar todos los bienes espirituales que tú estás pidiendo, minas en las cuales se encuentra toda la unción del Espíritu Santo que tú necesites. Dios nos va a dar todo lo que es bueno para nosotros si nosotros humildemente esperamos en Él. Santo Dios. La Biblia dice en el Salmo 136, verso 23, Él es el que en nuestro abatimiento, y abatimiento significa humillación, Él es el que en nuestra humillación se acordó de nosotros, porque para siempre es su misericordia. Segunda de Crónicas 7:14 dice: si se humillare mi pueblo sobre el cual mi nombre es invocado, y orare y buscaré mi rostro y se convirtiere de sus malos caminos, entonces yo iré desde los cielos, perdonaré sus pecados y sanaré su tierra. El Salmo 51, verso 17 dice: al corazón contrito y humillado no despreciarás tú, oh Dios. La humillación ante Dios tiene poder. Hay poder en la humillación. Poder para darnos sabiduría. Poder para darnos fe. Poder para hacernos más santos. Ser humilde y someterse al Dios que nos ha reconciliado con Él trae más consuelo a nuestra alma que los deleites de la soberbia y la ambición. ¿Qué vamos a hacer, hermano? Si somos ovejas, y repito, si somos ovejas, actuemos como ovejas. Comportémonos como ovejas. Caminemos como ovejas. Inclinemos nuestra cabeza ante la presencia de Dios como ovejas. Vamos ya a vaciarnos de nosotros mismos. Vamos a sacar fuera de nosotros todas esas manifestaciones carnales que hacen que en vez de parecer ovejas, parezcamos cabros. Cabros monteses. Que están dispuestos a pelear el uno contra el otro, golpeándose la cabeza cuerno contra cuerno. ¡Sí! Mi alma alaba y glorifica a Dios en esta hora. Si somos ovejas, inclinemos nuestra cabeza delante de nuestro pastor. Humillaos pues bajo la poderosa mano de Dios. Él te va a exaltar cuando sea tiempo. ¿Sabes qué? Como decía el mensaje de ayer, puede ser que todo lo que tú necesites sea un poco de aceite encima de tu cabeza. Estemos de pie en esta noche. Inclinemos nuestras cabezas y vayamos a...
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3: Son las 10 con 40 minutos.
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3: Son las 10 con 42 minutos.
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0: Son las 10 con 46 minutos.
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0: 10:48.
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0: Son las 10:48.

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1: Son las 10:58.
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1: Son las 11:01.
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2: Son las 11 con 3 minutos.
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2: Son las 11 y 4 minutos.
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0: Son las 11:10.
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0: Son las 11 y 18 minutos.
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0: Son las 11 con 19 minutos.
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0: Son las 11 y 24 minutos.
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0: Son las 11 y 37 minutos.
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0: Son las 11 y 37 minutos.

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1: Son las 11 y 41 minutos.
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1: Son las 11 y 41 minutos.
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0: Son las 11:53.
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0: 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Son las 11:53.

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1: Son las 11 con 58 minutos.
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1: Son las 11 con 58 minutos.

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0: Son las 12 y 16 minutos.
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0: Son las 12 con 17 minutos.
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0: Son las 12 con 19 minutos.

0: Son las 12:22.
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1: Son las 12:25.
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1: Son las 12:30.
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0: Son las 12:34.
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0: Son las 12:34.

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1: Son las 12:39.

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1: Son las 12 y 43 minutos.
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1: Son las 12 y 44 minutos.

0: Son las 12:48.
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0: Son las 12 con 57 minutos.
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0: Es la 1:09.
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0: Es la 1:10.

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1: 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Si Dios con nosotros, ¿quién contra nosotros? Es la 1:14.
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1: Es la 1:22.
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1: Es la 1:26.
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1: Es la 1:33.

0: Es la 1:40.
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2: Cierra sus ojos, ayúdeme con sus palmas, hermanito, y oremos en nombre de Cristo, gloria a Dios, aleluya. Oiga, como dice, hermano, que si me sale gallina, no se fijen eso, sino que fijémonos en adorar al Señor. Amén. Gloria a Dios.

enojado, ¿sabe por qué? Porque aquí se está predicando la palabra del Señor, amén. Pero está derrotado, hermano, ¿sabe por qué? Porque es más poderoso el que está con nosotros que el que está allá afuera, amén, hermanito. Se alegra por eso, hermanito. Quiero cantar otra linda alabanza, hermanos. Yo quiero decir, hermanos, que tal vez, hermanos, los cánticos, tal vez no sean conocidos o tal vez no han tonado, ¿verdad? Porque son bien diferentes, hermanos. Pero lo importante es que adoremos al mismo Dios, ¿eh? Porque yo sé que el mismo Dios que yo adoro, usted también lo adora. Amén, hermanito. Antes, hermanos, andábamos ahí adorando a dioses ajenos, ¿eh? Pero sabíamos, hermanos, que había un único Dios que se merecía toda la gloria. Y hoy estamos adorando en esta hora. Amén, iglesia. Quiero cantar esa alabanza que dice: ahora soy libre. ¿Cuándo somos libres en Cristo Jesús? Quiero ver esa mano levantar los que son libres. El que no la levante, hermano, es porque está cautivo todavía. Así que levanta.

nos está gozando, hermanos, porque de veras, hermanos. ¿Sabe por qué? Porque esta bendición está buena, hermanos. ¿Sabe por qué, hermanos? Porque la presencia de Dios está aquí, amén. Y yo sé, hermanos, que Dios está en este lugar y va a hacer algo maravilloso en esta hora, amén. Vamos a cantar la última alabanza, hermanos, porque es necesario, hermanos, también, hermanos, como dijo mi hermana, acoplarnos a cómo están ellos, están ya programados, amén. Así vamos a cantar esta última alabanza, hermanos. Viajando, voy. ¿Para dónde va usted, hermano? ¿Cuántos van para abajo? No, nosotros somos los que...

Gloria a Dios. Quedamos con las hermanas del grupo, del dúo Esperanza Viva. Si tu esperanza está muerta, estamos cabrón.

0: Bendiciones por lo del Señor en esta tarde, ¿verdad? Ya a las 2 de la tarde. Saludos a toda esa linda audiencia que está. Ahí hemos tenido varios cortes de energía eléctrica allá en la planta, ¿verdad? Como el día de ayer que tuvimos, ¿verdad? Casi todo el día. Hoy también hemos tenido cortes bastantes a través de el 90.9. Gracias a Dios acá, pues el miércoles fue que estuvimos ahí, ¿verdad? Esos cortes de energía. Pero ahí estamos, pueblo del Señor. Saludo a toda esa linda audiencia que está en total sintonía, hermanos. Gracias por estar orando por este ministerio también. Gracias, Dios bendiga a la familia marroquín. Dios le bendiga. Hasta Nueva York. Bendiciones. Gracias por esa bendición personal también, hermanos. Aquí pues le damos la gloria a nuestro Dios y públicamente siempre. Gracias por esas bendiciones también. Bendiga a nuestra hermanita Karina también. Bendiciones allá. Dios le bendiga a nuestra hermanita Amy Hernández allá en San Fernando, que también dice, hermanita, salúdeme la audiencia de Radio Betel. Ahí están los saludos de tu hermanita Emma Hernández de San Fernando, Morazán, ¿verdad? Me dice, salúdeme la audiencia de Radio Betel. Saludos a nuestro hermano Marvin, hermano Antonio y hermano Juan allá en la cárcel de Luisiana, ¿verdad? Hermano Carlitos Chávez, Dios le bendiga, ahí en Washington. Dios le bendiga también a Elena Palacio, también ahí en Nueva York, ¿verdad? Dios le bendiga. Así es, hermano, toda esa linda audiencia, Dios le bendiga grande y poderosamente, todo ese pueblo que está ahí. Dios bendiga a nuestra hermanita anónima de acá, de San Miguel, hermana Cristinita Arias, ¿verdad? Dios le bendiga, nuestra hermana Cristinita Arias, no me ha dado este reporte, sabe que ya, gracias hermanita, gracias hermano, mire, tenemos varias sugerencias y quiero darlas, pero antes voy a poner en las manos de Dios, ya voy a dar algunas sugerencias que me han dado, pero antes quiero leer una porción de la palabra de Dios. No me gusta entrar así nomás, ¿verdad? Quiero leer una porción de la palabra del Señor. Así es, en gratitud a nuestro Dios. Un versículo vamos a leer acá para la gloria de nuestro Dios, hermano. Así es, leemos un versículo acá. Este versículo es el Salmo 9, versículo 1. Honrando al Padre, al Hijo y al Espíritu Santo, y a su letra dice: quiero alabarte, Señor, con todo el corazón y contar todas tus maravillas. Padre nuestro que está en los cielos de los cielos, le doy gracias, bendito Dios, por permitirme en esta tarde estar acá, Señor, en este púlpito al aire para saludar, para informar al pueblo. Padre, en el nombre de Jesús de Nazaret, gracias le doy, bendito Dios, por permitirme. Y dame fuerza, Señor, siempre pidiendo, Señor, que me ayude en todo este malestar, toda enfermedad, Señor. Padre, le pido, cubre esta consola, esta computadora, micrófonos, audífonos, allá la planta transmisora, Señor, ahí la cabina del centro, Señor, que esté transmitiendo en óptimas condiciones, Padre, en el nombre de Jesús de Nazaret. Aquí vengo, Señor, esta tarde de sábado ya, 18 de julio del 2026, un privilegio, Padre bendito Dios, de saludar a ese pueblo, agradecer primeramente a usted y a todo ese pueblo, toda esa linda audiencia que siempre está ahí, Señor, apoyando este ministerio Radial Betel. En el nombre de Jesús de Nazaret, le doy gracias, bendito Dios. Gracias, Padre poderoso. Hay poder en usted, Señor. La sangre de Cristo tiene poder, rompa toda cadena. Rompa toda atadura que haya, Padre, en el nombre de Jesús de Nazaret. Hay poder en usted, Señor. Gracias, bendito Dios. Reprendo todo brujo, hechicero, pitonizo, agurero, todo aquello que se levanta contra este ministerio, Señor. En el nombre de Jesús de Nazaret, vengo pidiéndole, Padre, todo altar de brujos derribado, Señor. En el nombre de Jesús de Nazaret, Padre, pido por la venta, por mis hermanos, esas propiedades, Padre bendito Dios, que están ahí. Padre, mis hermanos que están ya colectando esa bendición para la traída de los equipos, Padre bendito Dios, que puedan complementar todo eso, inversión que están haciendo, Padre. Mis hermanos que están allí, bendito Dios, también en venta de esas propiedades, Señor, que se vendan, Padre. Y sé que hay un pueblo clamando, Padre, para que adquiramos esa nueva frecuencia, Padre. Y estaremos también, Señor, bendito, solicitando ese apoyo también del pueblo, Padre. Porque usted que pone el querer, el hacer voluntariamente, aquel hermano que quiera apoyar, que quiera ser parte, Padre, en el nombre de Jesús de Nazaret, por la palabra, bendito Dios. Gracias le damos, Señor. Gracias por ser tan bueno, Padre. Llevar este ministerio adelante, Padre. Y sé que pronto tendremos victoria grande, Señor. Padre, pronto viene esa nueva frecuencia y esos equipos que vendrán, Padre bendito Dios, con la ayuda suya, Señor, que un pueblo lo proveyó, Padre bendito Dios, así también será la frecuencia, Señor. Padre, todo lo que está haciendo en este ministerio Rodeal Betel, Señor, en el nombre de Jesús de Nazaret, le doy gracias, bendito Dios. Ayúdelos, Padre bendito Dios, a seguir adelante, Padre, en el nombre de Jesús de Nazaret. Ayúdelos, ayúdelos, Padre bendito Dios. Hay poder en usted, Señor. Rompa toda cadena, toda atadura, en el nombre de Jesús de Nazaret. Padre, hay poder en usted, Señor. Gracias le doy, bendito Dios. Gracias, Padre. Gracias, Hijo. Y gracias, Espíritu Santo. Amén y amén. Así es, pueblo del Señor, pues les comentaba, ¿verdad? Gracias, hermanita. Dios bendiga a su hermana Reinita, su madrecita, su padre, su tía. Ahí, ¿verdad? Tuvimos el privilegio ya de conocerla. Acá en la Urbina 2, llegamos a su casita ahí. Dios le bendiga, hermanita Reinita, que siempre está orando, ayunando por este ministerio, los grupos de Morazán, allá de la Unión, nuestra hermanita Marina acá, ¿verdad? Nuestra hermanita Anónima de acá, de San Miguel también. Y así, hermana Cristinita Arias, ¿verdad? Así que, hermanos, es un privilegio, ¿verdad? Entonces, quiero comentarles, bueno, el día miércoles 15, bueno, tuvimos la oración. Ese día también por la tarde lo llamaban, hermana Cristinita, me dice, anóteme, hermano, me dice, ya con $5 para lo que viene, ya me dice, para el pago, ¿verdad?, de la frecuencia ya para agosto. Mire qué bendición, ya anóteme con esos $5 ya de una bendición. Así que ya llevamos esa bendición, hermano, y por ahí estaba nuestra hermanita. Me dice por ahí una hermana también mandaba una bendición, hermano. Y bueno, quiero comentarles que, verdad, junio, mayo y junio, hermanos, casi todo fue préstamo, hermanos, verdad, fue de préstamo que pudimos pagar. Este ya fue mínimo, verdad, por algunos que no se han recibido todavía, verdad, o sea, que no, uno que no, todavía ha habido algún atraso. Pero hemos tenido préstamos también, pero fue mínimo, mínimo, ¿verdad? Como el mes de mayo sí fue bastante, y el mes de junio, dos meses bastante fuertes los préstamos. Y bueno, también para reunir los 10 que dimos de la frecuencia la vez pasada, ¿verdad? Eso fue otra de las cosas, pero gracias a Dios, hermano, que de esa manera pronto vamos a tener victoria, como le digo, no es en vano, con la ayuda de nuestro Dios. Así que, la que me decía nuestra hermanita, ¿verdad? O sea, a veces estamos programando alabanza, a veces no hablo, pero me solicitan las alabanzas, yo se las programo, ¿verdad? Hay alabanzas que las estamos programando. Y yo dije, esta semana y otra, ¿verdad?, vamos a estar solamente Porque veo que a veces cuando yo hablo, a veces se va mucho, y cuando solo estamos programando alabanza hay bastante audiencia, ¿verdad? Más que todo lo que la veo por internet. Entonces, yo dije esta semana, ¿verdad? Bueno, y gracias a Dios el lunes, ¿verdad? Se pudo completar para la gloria de nuestro Dios. Gracias a nuestro Dios, Dios dio victoria el día lunes, ¿verdad? Ese lunes fue de victoria, hermanos. La gloria sea para nuestro Dios, ¿verdad? Lunes 13, imagínense. Dios nos dio victoria, pueblo del Señor, grande y poderosamente, ¿verdad? Gracias a los hermanos. Pero como le digo, mayo y junio estamos ahí bastante. Tuvimos eso, pero Dios, de una manera, ¿verdad? Gracias a Dios, pudimos solventar de una manera así, ¿verdad? Préstamo. Y aquí, como le digo, ya tengo $5 para... María Cristinita me dice ya para lo de agosto, hermano. Entonces, aquí tengo el hermano José, tengo la hermana Amarilla, tengo la hermanita Anónima, me dice, ¿verdad? Acá también. Hermano, me dice, había de tomar momentos tal vez para motivar, para que no se acumule tanto ya para lo último, me dice. Entonces son sugerencias que me dan los hermanitos, ¿verdad? Hermanitas. Gracias. Y son hermanitas que están aportando, las que me dan sugerencias, ¿verdad? Así como decía nuestro hermano Carlitos Chávez. Hermano, me dice, qué bueno, me dice, que lo dan con el ejemplo, ¿sí? Los hermanos que me mandan esas sugerencias son hermanos que están ahí siempre, ¿verdad? Aportando esa ofrenda. Gracias, hermano, ¿verdad? Entonces, aquí todo un comentario. Le dije yo, pues el lunes, gracias a Dios, entonces dijimos esta semana, pues íbamos a estar y quizás esta otra, sí, pero tengo varias sugerencias, pero sí, había que tomar algún momento, hermano, para que no. Y también para no. La frecuencia, acuérdese que va a haber una bendición grande ahí, ¿verdad? Pero también necesitamos siempre, vamos a necesitar ese apoyo en conjunto, en común, ¿verdad? De todo ese pueblo. Pero aquí ya nuestra hermana Cristinita Arias la tengo anotada con los primeros $5 para el pago ya del 10 de agosto. Imagínense, del 15 ya, me dice la hermanita, ahí voy a ir, ya anóteme ahí, y así yo voy a ir así ofrendando, y así, igual la otra hermanita me dice, hermano, esa sugerencia me dan, ¿verdad? Así que bendiciones, hermanos, gracias, gracias, gracias, hermano, por ese apoyo, gracias, pueblo del Señor. Así que ahí están los saludos de nuestra hermanita Emma Hernández de San Fernando, a Zacualpa, San Fernando, para toda la audiencia. Dios bendiga a nuestra hermanita también allá en Lislique, nuestra hermanita Andrea, bendiciones. Dios bendiga a la amiga, a nuestra amiga anónima también del amoroso, madrecita. Gracias, amiga, siempre lo está escuchando. Así que alguna alabanza que ustedes deseen escuchar, vamos a estarlas programando acá. Como le digo, yo le digo a los hermanos, ya la otra semana vamos allí a tomarlos algún espacio por ahí para ir a motivando también, ¿verdad? Y tienen razón, hermano. No crea, no es fácil. En el último momento, y gracias por ese apoyo al pueblo voluntariamente. Así que una vez más, como dicen los hermanos, Dios ha comprobado que esta obra no es de hombre. Es totalmente de nuestro Dios, hermano. Para la gloria de nuestro Dios, para la gloria de nuestro Dios, hermano. Sigue adelante, sigue en pie de victoria. Sigamos en lucha y Dios nos va dando victoria, victoria en esta bendición. Así que ahí vamos a por ahí creo que estaba, ¿verdad? Nuestro hermano, no los manuales, parece que es, no tengo el nombre, pero no me aparece. Sansón y Dalila, me dice, prográmela por ahí. Sansón y Dalila. Dalila, ¿verdad? Así que la vamos a estar programando. Amigo empresario también, nuestro hermanito Miguel. Gracias. Amigo empresario, tenemos ahí también. Vamos a ver quién más. Tenemos amigo empresario. El hermano Miguel, se lo vamos a programar. Bendiciones a nuestro hermano también, Sansón y Dalila. Ah, he visto por fe, nuestra hermanita Marina hasta Jalacatal. Dios bendiga al hermanito Johnny ahí, Jalacatal. He visto por fe con Héctor Cárcamo. Vamos a estar programando. La última mía hasta allá, la cárcel de Luisiana también. Dios le bendiga a tu hermano Marvin, ¿verdad? Al hermano Antonio, hermano Juan, en esa cárcel de Luisiana. Dios le bendiga, Dios le bendiga. Así que estas alabanzas van a continuar sonando en esta hora de la tarde, para la gloria de nuestro Dios, ¿verdad? Gocémoslos, pueblo del Señor. Si usted quiere escuchar una alabanza, escríbalos por WhatsApp y oremos por este ministerio, como le digo. Y ahí está abierto también, ¿verdad? Así como esta hermana Cristinita, desde el 15, el miércoles. Ya está, vamos anotando. Ya, mire, 90 personas pudimos. Fueron las que. Casi 90 personas. El apoyo de este mes que pasó. Así que, hermanos, ya tenemos el primero. Si usted siente, dice, yo también quiero anotarme, hermano, ¿verdad? Así que bendiciones. Como le digo, hubieron algunas promesas que no han llegado, ¿verdad? Los tocó con préstamo ahí, hermanos, pero Dios, ¿verdad? Algunas promesas que al final no entraron, pero yo sé que van a entrar con ayuda de Dios, hermano, van a entrar, contábamos con eso, pero los encontramos ahí con eso, pero gracias, hermano Jairo, ¿verdad? Gracias por apoyarlos ahí con familia. Gracias, pero sí tenemos que, eso es por una semana a veces, 4 días, pero Dios los va a ayudar, hermano, así es que con ayuda de nuestro Dios, también tu hermano, yo sé que los van a hacer llegar esa bendición, ¿verdad? Así que vamos a escuchar estas bonitas alabanzas en esta hora de la tarde. Bendiciones, bendiciones. Así que ustedes se escucharon la alabanza, escríbalos. Bendiciones allí, ¿verdad? Hermana Cristinita, que está a todo volumen. Dios bendiga a nuestra hermanita, a nuestra amiga Heidi, a nuestra hermana Sonia, allá en el Caimito. Dios le bendiga a las amigas. Dios le bendiga a nuestro amigo Anónimo, allá en la Unión. Grande y poderosamente, nuestro hermano Anónimo, acá de San Miguel. Bendiciones. Dios le bendiga a los amigos. A todos sus amigas que siempre están en sintonía de Radio Betel. Gracias, gracias, hermano. Dios bendiga a Carlos Chávez allá en Washington. Dios les bendiga, pueblo del Señor. Así es que ahorita esta alabanza, vamos a, si ustedes escuchan la alabanza, llámelos. Como les digo, la próxima semana ya, bueno, ya hoy, mañana es domingo. Lunes vamos a estar tomando algún espacio por ahí. Y tiene razón, los hermanos me dicen, hermano, para que no se acumule, ¿verdad? Para que ya tengamos una bendición, no esperar al último día. Sí, gracias, hermano, gracias. Aquí estamos abiertos a todas las sugerencias, hermano, ¿verdad? Estamos abiertos a todas las sugerencias. Amigo empresario, ¿verdad? Iba a sonar esa alabanza. Ah, también acá me piden La Tumba Vacía, pero no me escribe quién, ¿verdad? Siempre escríbame el nombre ahí. Me dice, ponga La Tumba Vacía. Tumba Vacía. Escríbame de dónde los escucha, ¿verdad? Y va a ser un privilegio, hermanos. Así es, hermanita, ya va a sonar la alabanza también. He visto por fe. Bendiciones, bendiciones. Aquí estamos para más bonita alabanza. Saludos, pueblo del Señor. Aquí estamos y los teléfonos a la hora que usted desee marcar, llámelos y aquí le contestamos a la hora que sea. en la noche, a cualquier hora, ¿verdad? Bendiciones, bendiciones.
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3: Son las 2 y 20 minutos.
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1: Son las 2:34.

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1: Son las 2 con 55 minutos.
2: Bendiciones, bendiciones por el Señor en esta tarde. 5 minutos y llegamos a las 3 de la tarde y escuchamos esas bonitas alabanzas, ¿verdad? Saludos a todo ese pueblo que está en total sintonía de Radio Evangélica Betel. Bendiciones, ¿verdad? Hermano Miguel, hermano Antonio, Dios le bendiga a nuestro hermano Mario también, ¿verdad? En España, nuestra hermanita Marina, bendiciones, ahí en la 15, y ahí nuestra hermanita Marina también deja la

tal? Dios le bendiga, Dios le bendiga. Así es, la familia marroquín, Dios le bendiga a tu hermano René, su esposa, sus hijas, sus hijos. Gracias por esa bendición personal que me enviaron hoy también, mire. Gracias, gracias. Gracias por esa bendición personal. Dios les bendiga al 30, al 60 y al 100 por uno. Así que bendiciones, hermanos. Seguimos. Vamos a seguir programando más alabanzas. Por acá tenemos, vamos a ver. Siempre que los dicen alabanza, pónganles el nombre, porque a veces lo escriben acá, pero no los ponen el nombre, ¿verdad? Para saber de dónde lo está escuchando. Queremos que se reporte. Saludos al niño Mateo, también allá en Milagro. Nietecito de nuestro hermano Reinaldo Franco, bendiciones allá, ¿verdad? Allá en la Milagro, ahí le vamos a programar esa alabanza. Pues tenían como tres las que me dio acá, a ver, tengo aquí, ¿cuál tengo acá? Anotaditas me las dio. Alas de paloma, ama a tu hermano, con plumas de oro, y nunca te des por vencido. Bendiciones al niño Mateo, que hay en sintonía también en la Milagro de la Paz, ¿verdad? Así que bendiciones, dejamos otras alabanzas. Si usted desea escuchar alabanzas, llámelos, escríbalos. Somos Radio Betel a través del 90.9 FM. Ahí estamos, orando por este ministerio, hermano, ¿verdad? Dios les bendiga, Dios les bendiga. Gracias, hermana Cristinita Arias también, ¿verdad? Dios bendiga a tu hermano José Enrique Amaya, también en la Milagro. Bendiciones. Dios le bendiga a nuestro hermano Juan. Dios bendiga a nuestro hermano Lemos, también allá en la puerta. Bendiciones a tu hermana Margarita. Dios le bendiga, pueblo del Señor. Dios bendiga a la familia Hernández, hasta allá, Isleta. Dios le bendiga, bendiciones a toda esa familia. Ahí también, ¿verdad? La familia Chorto, de allí de El Botijón. Bendiciones, hermana Minta, hermana Romari. Su hijita, ¿verdad? Hermanita Anayeli, toda esa familia, bendiciones, bendiciones. Dios bendiga a nuestra hermanita anónima también de allí de Sensembra. Gracias, hermano, ¿verdad? Por estar apoyando este ministerio, hermano. Y así, si usted siente apoyarlo, hermano, ¿verdad? Ahí hágalo, escríbalos, ahí está, desde ya, ¿verdad? Como le digo, ya comenzó el número uno, que es nuestra hermana Cristinita Arias. Me dice, bueno, para lo que es el pago de la frecuencia, con ayuda de nuestro Dios, sabemos que Dios tiene el control, hermanos. Así que bendiciones en esta tarde, vamos con estas alabanzas mencionadas.

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1: Son las 3 y 4 minutos.
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0: Son las 3:20.
1: Bendiciones, bendiciones por el Señor. Dios bendiga a esta hermana Cristinita, ¿verdad? Ahí los acaba de llamar en este momento. Mire, para otra ofrenda de $5, pueblo de Dios. Número 2. Nuestra hermana está bien enfermita, ¿verdad? Está bien malita de salud, pero dice, me mandaron una bendición, hermano, y anóteme ahí otros $5, ¿verdad? Anóteme otros $5. Dios bendiga a hermana Cristinita Arias, que ahí está. Dios le bendiga grandemente, hermanita. Ahí está, mire ya, otros $5 para lo que es ya, lo que viene, ¿verdad? Imagínense, estamos cada 18. Pero esto lo vamos a ir ya para lo que es lo de la frecuencia, a ver el pago que fíjese, los incrementó un poquito, quedamos pendiente ahí, se los incrementó un poco, subió a una factura más, pero hoy eran 6 y 7, y al final que el día que entregamos lo salió que era un poco más, ¿verdad? Pero así es que ahí pues con préstamo lo pudimos complementar. Así es que, hermanos, con ayuda de nuestro Dios se puede. Así que gracias, hermana Cristinita, gracias a toda la familia. Estamos orando para que sea Dios proveyendo. Dios proveyendo esa bendición, ¿verdad? Que Dios provea esa bendición. Dios provea esa bendición por el Señor. Ahí, ¿verdad? Sea Dios proveyendo esas bendiciones. Hermano, Dios le bendiga por el Señor. En este día sábado, 18 de julio de 2026. Qué privilegio, ¿verdad? Vamos a dejar esa alabanza. Hermana Cristinita, el reloj con el dúo Líbano. Dios le bendiga. También dejamos la otra alabanza. Del dúo Triunfadores con Cristo también. Vamos a dejar esas bonitas alabanzas. Bendiciones a nuestra hermana Marillita. Bendiciones, hermana. Dios le bendiga a tu hermana Nicolás, a hermana Blanquita. Familia Hernández también ahí, ¿verdad? En total sintonía, en Isleta y Amaval. Nuestro hermano anónimo de acá de San Miguel, nuestro hermano anónimo de Gotera, bendiciones, hermanos, nuestro amigo anónimo de allá de la Buenavista, saludos ahí, ¿verdad?, por estar en total sintonía. Gracias, hermanos, gracias, amigos, ahí están los amigos también, ¿verdad? Gracias en esta maravillosa tarde. Así que seguimos ahí, que imagínense, en este momento ya tenemos otro reporte de 5, ya tenemos $10 que llevamos ahí, ¿verdad? Esta hermana Cristinita Arias está malita de salud, le pido que oremos siempre por esta hermana Cristinita. Así que, bueno, otra sugerencia más que recibí. Sí, hermano, ¿verdad? Mencioné que si quieren apoyar, que apoyen, ¿verdad? Esto no estamos motivando, pero si usted siente apoyar desde ya, esto va sumando, hermano. Aquí vamos sumando ya esta ofrenda, mire. Acá le ponemos fecha, hoy 18 de el 15, y hoy sábado 18 de julio, otra ofrenda de esta hermana Cristinita, imagínense, 18, el 15 y el 18 ahí, y así la vamos a ir sumando, ¿verdad? Estas ofrendas. Así que usted siente siempre ofrendar, sí, hermano. Sí. Está bien. Estoy leyendo acá, ¿verdad? Que me no. Acá me escribe, estoy leyendo. Está bien, hermano. No le entiendo ahí. Está bien. Que estoy disciplinando algo. También, hermano, que siempre que es siempre quiso decir, ¿verdad? Haga motivación. Que haga motivación. Haga motivación así. Amén, amén, hermanita. Amén, gracias, oye. Gracias, hermana Reinita. Dios le bendiga también ahí. Dios le bendiga. Gracias, gracias, hermano. Así que estamos aquí programando la alabanza, hermano, ¿verdad? Solicito la alabanza que ustedes deben escuchar y con gusto se la estamos programando. Es un privilegio, hermano. Y allí estamos, usted lo escribe y le probamos esa bonita alabanza. Es que ya llevamos dos reportes, aquí lo estoy anunciando, hermano.
0: ¿Sí?
1: Ya va el número dos ahí, ¿verdad? Y así sucesivamente. Gracias, hermano. Gracias, amigos. Gracias por ese apoyo. Dele volumen. El reloj. Y luego, un día me voy con Cristo, también viene esa alabanza. Bendiciones, hermana Cristinita. Gracias.

0: Son las 3:34.
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1: Son las 3 con 47 minutos.
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1: Son las 3 con 48 minutos.
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1: Así como aquella mujer, Señor, hace 2000 años, necesitó solamente tocar el borde de tu manto, solamente extender su mano y tocar con fe el borde de tu manto, Señor. Así esta noche, hoy, como un pueblo, Señor, queremos extender nuestras manos a ti. Que liberes nuestra alma, nuestra mente, que restaure nuestra vida, Dios, para llegar a la estatura del varón perfecto. Así como aquella mujer, quizá hemos gastado todo, intentado todo. Dice la Biblia que hasta lo último ella había intentado y no le iba bien, le iba peor, dice. Pero esa vez ella escuchó que el maestro pasaba por la ciudad, que Jesús pasaba por su ciudad. Oh, querido hermano, Jesús está pasando tu ciudad este momento. Él está pasando con un manto de misericordia, extendiéndote a ti su amor, su perdón. Él quiere levantarte. Él no te quiere ver derrotado. Él no te quiere ver abatido. Solo extiende tu fe, como aquella mujer lo hizo.

0: Dios y Dios recibimos de ti.
1: Son las 4:03.
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1: Son las 4:13.

Si alguno quiere venir en pos de mí, niéguese a sí mismo, tome su cruz y sígame, porque el que quiera salvar su vida la perderá, y el que pierda su vida por causa de mí y del Evangelio la salvará.

Hoy desde los cielos perdonaré sus pecados y sanaré su tierra. Así dice el Señor.

venid a mí, todos los que estáis trabajados y cargados, y yo os haré descansar. Llevad mi yugo sobre vosotros y aprended de mí, que soy manso y humilde de corazón, y hallaréis descanso para vuestras almas, porque mi yugo es fácil y ligera mi carga. Así dice el Señor.

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2: Son las 5 y 27 minutos.
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0: Son las 5:32.
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1: Son las 5 con 40 minutos.
2: Mira el que tiene al lado, digo, no se rinda. No es hora de rendirse. Gloria a Dios. Vamos a ver si lo cantamos. ¿Ya se lo saben? Eso está bien, entonces.

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1: Son las 5 con 47 minutos.
2: Hoy le voy a agregar otro dolor de cabeza. Voy a seguir declarando que hay victoria en Jesús y que no hay nada. ¿Cuántos creen que hay victoria en Jesús? ¡Hay victoria en Jesús! ¡A su nombre!

0: necesito es tu presencia y tú has que se escuche. 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
1: Gloria a Dios.
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3: Son las 5 con 52 minutos.
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2: Son las 5:55.
3: Gracias, Señor.

0: Amén. Gloria al
1: Señor.
0: Son
1: las 6 en punto.
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1: Son las 6 con un minuto.
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1: Son las 6 con un minuto.
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